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Muy, pero muy buenos días, audiencia. En la mañana de Música de Dos Orillas se hace presente este gran músico Lucho Repetto y su grupo V Tango, Universidad de Belgrano Tango, esta agrupación que el maestro formara ya hace más de 20 años. Lo hemos escuchado en un tango de Jorge Caldara, Patético, en un arreglo realmente estupendo, de un vuelo lírico impresionante, donde aquí su piano hace gala de una gran dimensión estética en la conformación musical de dicha obra. Y ahora vamos a escucharlo en un tema de Francisco Canaro y Juan Andrés Caruso, también interpretación libre con arreglos del propio Repetto. El tema se llama Sentimiento Gaucho.

Lucho Repetto y su grupo V Tango nos interpretó de Francisco Canaro y Juan Andrés Caruso, Sentimiento Gaucho. Y vamos a una de las milongas más tradicionales, más profundas, que ha tenido nuestra música folclórica a lo largo de mucho tiempo. De Atahualpa Yupanqui y Romildo Rizzo, Los Ejes de mi Carreta, con la voz de Juan Carlos Mareco Pinocho.

Hemos escuchado por la agrupación musical de Lucho Repeto, V Tango, de Atahualpa Yupanqui, Romildo Rizzo, Los Ejes de mi Carreta, la voz de Juan Carlos Mareco, Pinocho, en una versión especial, además, bastante inédita. Y seguimos con esta dupla, Repeto, Juan Carlos Mareco, y vamos a una obra, el primer tema que hiciera Homero Manzi en forma pública, de Sebastián Piana y Cátulo Castillo, y Homero Manzi, Viejo Ciego. Y escuchemos perfectamente, con la claridad vocal con que Mareco interpreta más que canta, este tema.

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0: Lucho Repetto y su agrupación V-Tango, con la voz de Juan Carlos Mareco Pinocho, de Sebastián Piana, Cátulo Castillo y Homero Manzi, Viejo Ciego.
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1: Y entramos en el último bloque de Música de Dos Orillas, que han quedado en la memoria auditiva para siempre, que reflejan además un sentimiento emotivo popular. Prendados en el imaginario colectivo, sus voces permanecen para siempre. Y una de ellas es Ignacio Corsini, esta voz que apareciera en la década de 1920, que se consolidara en la década del 30 y que dejara versiones inolvidables. Por ejemplo, este vals de Enrique Maciel y Héctor Blomberg, La pulpera de Santa Lucía.

Ignacio Corsini, con su timbradura de tenor y ese particular colorido de su voz, no se interpretó de Macieli Blomberg el vals La Pumpera de Santa Lucía. Y vamos a escucharlo ahora en una obra de uno de sus en homenaje a uno de sus maestros, ya que Ignacio Corsini siempre reconoció en la figura de Gabino Ezeiza un origen de su canto. La obra pertenece a estos autores que el canto de Corsini se afilió siempre, de Enrique Maciel, que a su vez era uno de sus guitarristas, y la poesía de Héctor Blomberg, El adiós de Gabino Ezeiza.

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1: Hemos escuchado a Ignacio Corsini, las guitarras de Enrique Maciel, Rosendo Pessoa y Armando Pajés, el adiós de Gabino Ezeiza, un reconocido homenaje a aquella entrañable figura que tanto paseara la payada como el evento estético previo al tango y que marcara enorme resonancia en los cantores posteriores. Gabino Ezeiza falleció en el año 1915. Y ahora vamos a un vals, también de Maciel y Blomberg, La canción de Amalia.

Ignacio Corsini, las guitarras de Enrique Maciel, Rosendo Pessoa y Armando Pajés, y el vals La canción de Amalia de Enrique Maciel y Héctor Bomble. Y para finalizar el bloque, otro homenaje quisieran Piana y Mansi a otro gran payador fallecido en el año 1916, modelo de interpretación e influencia notoria también como Seiza en los cantores posteriores del tango, José Bettinotti. La milonga se llama Bettinotti y así lo interpreta Ignacio Corsini.

Ignacio Corsini, las guitarras de Enrique Maciel, Rosendo Pessoa y Armando Pajés, de Sebastián Piana y Homero Manzi, La Milonga, Betty Not. Para finalizar el bloque, vamos a un tema que pertenece a San Clemente y Maruja Pacheco Huergo. El adiós, la voz de Ignacio Corsini con sus guitarras de siempre.

0: Hemos escuchado al cantor Ignacio Corsini con las guitarras de Maciel, Pessoa y Pajés, esta obra de Maruja Pacheco Huervo y Vicente San Clemente, El Adiós.
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0: Recorriendo las calles de Buenos Aires hace más de 3 años, encontramos en una disquería de la calle Cabildo, allá por el barrio Belgrano, un disco que realmente no lo teníamos y que creo que es un disco de colección. Pertenece a un trío, Pablo Agri en violín, Cristian Zárate en piano y Daniel Falasca en contrabajo. Y esta es una grabación del año 2004. En aquel momento, tres jóvenes músicos, hoy ya consolidados y realmente referentes en la música de Buenos Aires. Y vamos a escucharlo en una obra de Astor Piazzolla, Prepárense, que es el título de este disco.

Pablo Agri en violín, Cristian Zárate en piano, Daniel Falasca en contrabajo, de Astor Piazzolla, prepárense. Y es muy difícil asumir una tarea de tocar tango, de tocar música rioplatense sin el bandoneón. Da la sensación que música de cámara, excluyendo el bandoneón, pierde el swing tanguero. Sin embargo, este es un concierto de cámara con profundidad tanguera, donde estos tres intérpretes hacen gala de una gran dimensión virtuosa. Vamos a escuchar ahora una obra de Antonio Agri, el padre de Pablo, integrante de este trío, y la composición también del autor José Carli. La obra se llama Desde Adentro. Comienza con una introducción de violín de Pablo Agri, aproximadamente de casi 2 minutos. Inmediatamente ingresa al piano, posteriormente el violín, con el armado del contrabajo como respaldo armónico y envolvente de la expresión musical. Aquí va entonces esta versión del tema que se llama Desde Adentro.

Hemos escuchado al trío de Pablo Agri, Cristian Zárate y Daniel Falasca en esta obra de Antonio Agri y José Carli titulada Desde Adentro. Y uno de los temas, que se han hecho en homenaje al contrabajo es uno que hicieron en el año 1953 Astor Piazzolla y Aníbal Troilo, en homenaje a Quicho Díaz. Se llama Contrabajeando. Lo recupera en una versión muy moderna, donde se luce Cristian Zárate, donde se luce Daniel Falasca desde el contrabajo, en una introducción prácticamente de 2 minutos de dicho instrumento. Aquí va entonces Contrabajeando.

0: con el lucimiento musical del instrumento del contrabajo en las manos de Daniel Farasca, acompañado por Cristian Zárate en piano y Pablo Ogre en violín, hemos escuchado de Astor Piazzolla y Aníbal Troilo contrabajeando. Y así hemos llegado al final de un nuevo programa de Música de Dos Orillas. Quiero agradecer, como siempre, la excelente colaboración técnica de mi compañero Henry Flores en controles de grabación, e invitarlos, como siempre, a un nuevo programa de Música de Dos Orillas. De nuestra parte, muchas gracias, y a los oyentes por todos los mensajes de estímulos de esta gran música que tanto amamos, el tango.
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Muy queridas amigas y muy queridos amigos, son las 12:06 aquí en Montevideo. Empezamos tempranito en vivo y yo les tengo que decir bienvenidos a Historias de Música aquí por Radio Cultura, acompañado de Rosana Ramos en la producción y también de Diego Peto Rodríguez en los controles. Ustedes saben que estamos en la semana previa a la Noche de la Nostalgia. Me enviaba hoy mi amigo Leo Quiroz un video hecho con inteligencia artificial de los orígenes de la Noche de la Nostalgia, allá por el 78-79, con Lecuéder detrás. La Noche de la Nostalgia, particularmente, yo no soy uno de los grandes cultores. Fui allá por el 79 a ver cómo era eso. Después, en comienzo de los 80, y pensé, ya era un viejo a esa edad, digamos, y apenas tenía 20 y pico de años, no demasiada gente para mí, demasiadas canciones cortadas, bueno. Pero lo cierto es que se impuso como fecha en el Uruguay y como gran posibilidad de eventos que dan una muy buena identidad, identidad de un país también, porque hay gente de Argentina que viene a verlo. Acá lo están entrevistando a Diego Peto Rodríguez, espero que siga con nosotros. Y bueno, entonces, volvemos a esto. Esta canción, hoy, ¿qué vamos a hacer? Recién decíamos le decía el Chato Álvarez de Ron, es raro decir nostalgia de los 90, para mí los 90 fue ayer, pero ya pasaron 30 años, más de 30 años, porque esta canción, y hoy va a ser un programa dedicado a alguna de las grandes canciones de los 90, tiene su arranque en 1991, en los primeros años, vamos a ir un poco cronológicamente, hasta llegar al 97 creo. R.E.M. había tenido buenos éxitos con sus discos anteriores. El anterior, Get Up, de 1989, ha tenido buen éxito. Pero lo que marcó a R.E.M., Get Up fue un simple, Green era el disco que lo tenía. Lo que marcó a R.E.M. fue ese año 91, un álbum que explotó. Se llamaba Out of Time. Y yo particularmente el año 99 le tengo especial aprecio porque tuvimos la oportunidad con Marianela, mi señora, de ir a visitar a mi hermano, a mi familia norteamericana y a tantos, y a Margarita, a la que le mando un gran beso, Margarita Weyland, allá en Estados Unidos. Y ahí comprobé dos cosas. Primero, la explosión de la MTV. Y segundo, que en esa explosión de la MTV había una canción que la pasaban y la pasaban, la pasaban, que se llamaba Losing My Religion, de esta banda R.E.M. Por supuesto que me compré el CD, porque era escucharla una vez otra vez. Una canción que comienza con un ostinato de mandolina que la hizo el guitarrista de la banda, Peter Buck, en la cual estaba ensayando mandolina. Él estaba estudiando mandolina y cuando Peter Buck lo estaba haciendo, se le salió ese comienzo, ese ostinato, como le digo, para el estribillo de esa mandolina. Después se fue agregado un bajo que, según ha dicho Mike Mills, el bajista de la banda, tenía mucha influencia de John McVie. Y bueno, y convocaron al guitarrista de gira de R.E.M., que era Peter Allsaple, para tocar la guitarra acústica, y le hicieron medio en vivo. Es más, la voz de Michael Stipe, de esta Losing My Religion, salió en toma 1. Un éxito increíble. Tal es así que mi hermano, al año siguiente, me envía un CD de allá, y era Automatic for the People. Y yo, que a mí me gustó Out of Time, pero no me pareció el álbum de antes y después, dije, podría haber sido otro disco de otra gente, porque no era tan fácil conseguir CD a buen precio. Cuando escuché Automatic for the People, comprobé que quizás fue el mejor disco de los 90. Pero hoy estamos con grandes canciones, con algunas grandes canciones, con algunas canciones que marcaron esta década y que hoy, por el paso del tiempo, pasaron a ser parte de la nostalgia. El segundo tema también nos quedamos en 1991, en junio. Sale el álbum Into the Great Wide Open de Tom Petty and the Heartbreakers. Y en ese disco hay un simple que salió en junio, como les dije, que sí me lleva directamente, no a ese viaje, porque ahí no vi ese video, pero sí a un programa entrañable de la televisión uruguaya que fue fines de los 90, que se llamaba Memorias de la Costa. Le mando un gran beso a Rosario Castillo, que era la que lo conducía y que fue unos programas de esos que quedan como perlitas, porque recorrían toda la costa uruguaya con canciones y con historias. La presentación de ese programa, esta canción que vamos a escuchar, que se llama Learning to Fly, quedó pegada
para mi recuerdo a esa presentación. Y ya que estamos en un viernes de nostalgias, vamos a escuchar Learning to Fly, mandándole un beso a Rosario Castillo.

1991 también fue una fecha en el que salió el álbum de Sting, un gran álbum que se llamó The Soul Cages. De ese viaje que conté, cuando en Nueva York, mi esposa, en Nueva Jersey realmente, mi esposa se horrorizaba porque yo a Robert, el esposo de Margarita, le garroñaba la tele grande para ver MTV y el pobre se tenía que ir al sótano a ver un televisor chiquito, el noticiero, siempre me recuerda a mi mujer. Yo quedé muerto con un montón de cosas de MTV que no lo teníamos acá. Una cosa eran los primeros, no eran unplugs, pero eran conciertos que filmaba MTV. Yo no me acuerdo si se lo llamó unplugged. Lo cierto es que este álbum, The Soul Cages, dio mérito a sacar este tipo de conciertos. Y recuerdo a Sting tocando con una banda increíble. No era totalmente acústico, pero era una banda que tenía, entre otros, a Dominic Miller, este argentino que lo acompaña desde esa época, a Manu Caché en la batería, a Kenny Kirlan en los teclados. Era un bandún. Y ese grupo que lo acompañaba en vivo, hicieron una versión de All This Time. Y All This Time, una canción que a mí me encanta de Sting, habla justamente de la muerte del padre de Sting, Ernest Summer, que lo simboliza por la imagen de un niño pequeño, Billy, que tras la muerte de su padre desea enterrarlo en el mar en lugar de seguir los ritos católicos. Ese tema también me marcó mi nostalgia de los 90 y es lo que sigue en Historia de Música.

Y se podría decir que este programa fue armado pensando en esta canción. Y pensando a la persona que se lo voy a dedicar, la canción y también el programa, que es mi amigo Ricardo Lonós, porque fue el que me dijo que siempre le gustaba mucho esta canción y que es una canción ideal para un viernes. Y para un viernes previo a la nostalgia, no podía faltar. Y ya les digo, todo el resto se armó con esto. Salió en el año 1992, corremos un añito. Estamos recién en los principios del 90. Y esta canción está en el álbum Wish de The Cure. Y una canción que en principio había sido grabada más lenta y que después la aceleraron, ganó el Grammy al mejor video de MTV, dado que estamos en ese tema. Y Friday, I'm in love, el viernes estoy enamorado, es una canción que bien habría que escuchar todos los viernes y bien habría que recordarla en el fin de semana anterior a la noche de la nostalgia. Con esto nos vamos a la tanda. Hay tanto más, tantas canciones, me costó tanto elegir las otras que yo le diría que no se muevan de ahí.

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año 1993. Y si yo tengo que elegir una banda y una canción de los famosos One Hit Wonders, de aquellas bandas que se destacan por un solo gran éxito, Four Non Blondes, que es la banda que acabamos de escuchar, no puede quedar afuera. Bigger, Better, Faster, More. Y esta canción de Linda Perry, una mujer que es muy importante tanto como compositora como productora, que contaba un día que se levantaba, que no sabía qué hacer, que por ahí pegaba un par de pitadas de un faso de marihuana y que preguntaba al final, bueno, ¿qué es lo que está pasando? Y contaba esa vida medio insatisfecha que tenía esa mujer, y lo hizo con una canción que es brillante, una canción que tiene una característica. El videoclip, ella tocaba una guitarra muy extraña, una guitarra que tenía arriba una curvatura, que parecía medio una mezcla de guitarra y mandolina. Hay dos personas que la vi tocar esa guitarra. Una fue ella y otra el señor Jimmy Page. Y es una guitarra brasileña. Es una guitarra de la marca Giannini. El modelo se llama Craviola. Y bueno, siempre me llamó la atención ese modelo de guitarra y esa coincidencia. WhatsApp fue un éxito increíble. Pero este segundo bloque van a ser tres temas que uno lo escucha y, como siempre digo, creo que alguna vez lo dije, que la música es la única máquina del tiempo que funciona, se va directo a los 90. La primera, WhatsApp. La segunda, también de 1993, salió en diciembre. La banda se llama Counting Crows. El tema, Mr. Jones. Y díganme si no escuchando el comienzo de la canción, ya nos están dando una vuelta con el Walkman puesto, con un cassette en la casetera, escuchando esta selección de temas de los 90, o por ahí viendo algún videoclip por televisión y recuperando esa década prodigiosa, como todas las décadas de música, escuchando este Mr. Jones.

Y los 90, yo le decía recién en chiste a... Qué viejo soy decir, lo dije en chiste, eso es una expresión bien de los 80, 70, pero le decía recién a Diego Peto Rodríguez, porque un pequeño saltito, y él me dice, saltó la púa, le digo, no, se enganchó el cassette. Eran las épocas del cassette y también de la enorme novedad que fueron los CDs, porque allá por los 90 se pobló el Uruguay también, como todo el mundo, de los equipos reproductores de Compact Disc, como le decíamos. Y bueno, primero en esa época no se podían regrabar, entonces, y todavía no había el auge de la piratería. Estaba bravo hacer lo que hacíamos antes con cassettes de grabar canciones. Y ahí nos juntamos moneda tras moneda para comprar esos CD que no eran baratos. Y si aprovechaba que alguien se iba de viaje, bueno, le pedíamos a ver si nos podían traer algunos CD, esa música que venía, y los Walkman que eran con cassette y que los llevábamos cuando íbamos caminando por la calle. Como aislados del mundo, era la primera vez que nos aislábamos, porque antes las radios, miren qué viejo que soy, tenían un solo auricular. Cuando escuchábamos los partidos en el estadio, era el pequeño auricularcito que se ponía en la oreja. Y esos cambios también marcaron la música. Y si una banda surgió en los 90 con una fuerza increíble, fue una banda llamada Howry and the Blowfish. El álbum Cracked Rear View, que tuvo muchísimos éxitos, por eso no puedo decir que esta sea una banda One Hit Wonder. Todas las canciones de este disco y del siguiente fueron exitosas, pero Only Wanna Be With You son los 90.

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En 1996 sale este simple de Oasis, que parte del disco que había salido en octubre del año anterior, que era What's the Story, Morning Glory, y este Don't Look Back in Anger, con un videoclip donde aparecía, el primer videoclip, después hicieron otros, el actor de Los Vengadores, aquella serie mítica de los 60. Y miren cómo todos los ciclos se van juntando y los años se van mezclando. Yo llegué a ver Los Vengadores, a Los Vengadores aquella tele blanco y negro de los 60. Nunca fui muy hincha de esa serie, pero sé que fue una serie británica que marcó un antes y un después. Oasis, en la década del 90, lo usaba para hacer este tema que remite, evidentemente, como todo Oasis, a la música de los Beatles, algo que ni siquiera lo niegan de ellos. Yo vivía en un apartamento en Colonia y Rondó con mi señora compañera y teníamos en ese momento un solo hijo, Agustín, que andaba por los 4 años. Y yo me pasé viendo este video. Este video era lo que estaba esperando. Incluso lo grabé en videocaseteros, porque era la época de los videocassettes, todos los 90, por esa nueva música que me parecía vieja, pero a la vez nueva. Por eso estaba refiriendo al artículo que sacó Alejandro Moya en Brecha sobre la vuelta de Serú Girán. Bueno, pero todo eso de la nostalgia que volvía y que se entraba en la música que era nueva en ese momento, se cierra el año pasado con mis dos hijos, Agustín, que ya tiene 34, y María Clara, que hoy tiene 27, yendo al estadio de River Plate a ver a Oasis. Y Agustín me confesó que uno de los momentos que lo emocionó más fue cuando sonó Don't Look Back in Anger, por más que dice que ese día había mucho viento que les costaba escuchar bien. Pero bueno, vean cómo todos los ciclos vitales y la música se van juntando y se van uniendo. De aquella música que yo escuché en los 90, que me retrotraía a los 60 por Los Vengadores y por los Beatles, termina en el 2025 con mis hijos en el estadio River. ¿Con qué nos vamos esta selección de los 90? Con un tema de una banda un poco olvidada. Esta en cualquier momento viene a los lunes algo

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0: Señoras y señores, muy buenos días, buenas tardes, buenas noches. Un placer enorme acompañarlas, acompañarlos. Demian Caula, quien les habla. Estamos aquí en Rock al Rock Experience por Radio Cultura 1290M y en el portal de los medios públicos, www.mediospublicos.uy. Un placer, viernes de charlas centrales en controles. Diego Rodríguez, ¿cómo anda, Dieguito querido? Con frío, no me diga que tienes frío. Hoy está frío, pero vamos a darle calor a la radio desde aquí, acompañándolas y acompañándolos. Rosana Ramos en producción, qué lindo equipo que tenemos aquí en el programa. Y bueno, es un placer recibirla. Yo la conocía su obra, su arte. De hecho, hablamos con Nacho Mateu cuando salió el segundo disco, Se Renueva. Y bueno, y tuve el gusto de conocerla personalmente. Fui ahí a la escucha del disco en vivo de Suma Camerata, donde ella también participa. Y bueno, vamos a hacer como una recorrida de su historia, de su discografía, de su presente también, porque bueno, tiene un presente muy con mucha actividad. Camila Ferrari, ¿cómo le va? Bienvenida, qué placer tenerla por aquí por Rock al Rock Experience.
1: Muchas gracias, gracias por este espacio y un placer de estar acá compartiendo un poco de mi experiencia.
0: Bueno, ¿cómo estamos? ¿Todo bien? La idea mía es un poco recorrer tu obra hasta el momento, dos discos de estudio, dos EP, varios sencillos, pero también conocer un poco tu historia anterior, ¿no? Mm. O sea, vos empezás creo que 2020, 2021 como a lanzar música. ¿Qué pasaba en la vida de Camila Ferrari antes, no? ¿Cuál fue el caminito anterior? Arrancamos por ahí.
1: Bueno, antes de eso yo me dedicaba a otra cosa, soy ingeniera química, que me recibí en 2015. En paralelo siempre canté también, tuve un vínculo muy cercano con la música desde muy pequeña en la escuela, como tengo ese recuerdo de ir al coro, que mis profesoras eran Carmen Pi y Cristina García Vanegas. Nada más y nada menos, ¿no?
0: Nada más y nada menos.
1: Y de sentir ahí como esa pasión tan de chica, como ese placer también en el canto, ¿viste? Esa es la palabra, creo. Es como un placer de escuchar y de cantar y de ser parte de ese ensamble vocal y de las canciones que proponían las profes. Y bueno, como muy conectada con ese placer con la música desde pequeña, pero en paralelo no sé si es como la estructura en la que mi estructura mental con la que crecí, porque me acuerdo de terminar el liceo y que mis viejos me plantearan, che, no quisieras estudiar algo de música, y yo como que pensaba que eso, como lo tenía tan vinculado al pasarla bien, ¿no? Todo lo que tenía que ver con la música.
0: ¿Nunca te lo imaginabas como una profesión en ese momento?
1: No, iba a ser como que yo iba a tener mi trabajo y bueno, iba a seguir cantando. Esa era mi idea. Entonces ahí me metí en ingeniería química, absolutamente nada que ver, pero bueno, también siempre fui medio nerd y tuve como cierta facilidad para todo lo que eran números, como más las ciencias, me iba mejor siempre en física que en literatura, ponele. Y allí me metí, tenía un grupo de estudio muy divertido, lo cual creo que fue gran parte de la razón por la cual me terminé recibiendo, porque estábamos los tres medio en la misma, ¿viste? Son mis dos amigos que les mando un abrazo enorme a Manu y a Gastón, que los tres nos recibimos y los tres nos dedicamos a algo nada que ver. Entonces también eso, yo qué sé, la fui llevando, ¿viste? Como que no fui muy consciente realmente de lo que estaba haciendo hasta que me quedaba un año de carrera y ahí medio que me di cuenta. Dije, pa, yo esto no sé si es lo que quiero hacer por el resto de mi vida. Pero bueno, ahí ya terminé y como terminé conseguí un trabajo y empecé a laburar y ahí realmente me empezó a pesar o tuve como creo que mi primera así como crisis existencial. De decir, ¿qué estoy haciendo con mi vida? O sea, esto, podré cambiar de trabajo, podré lo que sea, pero
0: no sé si es lo que
1: no
0: quiero.
1: No me motiva, claro. No me proyecto, no me interesa ascender en este trabajo en el que estoy. Después me cambié a otro trabajo que era menos horas y todo, pero también hay como una cierta sensación como medio de mediocridad en lo que estaba haciendo. Y bueno, la música ahí siempre continuó, pero claramente al empezar a laburar muchas horas por día.
0: Menos tiempo,
1: agarraba menos proyectos y cosas porque los ensayos, yo qué sé, eran en horarios que yo no podía. Y bueno, y eso me hundió ahí en una gran depresión, básicamente. Hasta que llegó el 2018, 2019, que ahí como que tomé la decisión de jugármela por este otro camino. Fue una transición, ¿no? Fue como de un día para el otro renuncié. en paralelo empecé a dar alguna clase de canto, como trabajaba menos horas en este siguiente trabajo, tenía más disponibilidad para agarrar otras cosas. Y bueno, en 2019 fue que dije, vamos a ver qué sucede.
0: ¿Y la parte compositiva siempre estuvo acompañándote? ¿O de alguna manera, cuando hiciste ese volantazo, ¿no? De alguna manera decís, bueno, no, esto no lo quiero, yo quiero esto. Ahí empieza a aflorar un poco la creatividad. ¿Cómo fuiste manejando eso?
1: Un poco sí. Tuve como un empuje creativo, así como a los 15, cuando empecé a tocar la guitarra, que ya con los primeros dos acordes que me enseñó mi profe, ya hacía canciones y las cantaba en los cumpleaños de 15 con mis amigas. Estaba una vergüenza, o sea, adolescente total. Y después todo en la etapa más de facultad, como que aquello se vio bloqueado. No sé por qué, si algo más emocional o también por esa cosa más analítica que tiene como toda esa corriente más científica a la que me enfoqué, ¿no? Como que, me enfoqué en eso. Y después, en medio de una crisis existencial, yo creo que es muy imposible crear, ¿no? Como que todo lo creativo requiere de un espacio, de cierta tranquilidad emocional para... No es que tenés que estar contento ni feliz, pero tenés que estar tranquilo. Podés estar triste y crear, pero si estás angustiada, conflictuada con tu vida, me resulta, a mí al menos, imposible. Entonces, bueno, con ese cambio de vocacional que tuve, también me separé de una pareja de muchos años, y bueno, hubo como varios cambios ahí en ese momento, y vino la pandemia después como para coronar el hecho este, y bueno, y ahí empezaron a salir las canciones, ¿sí?
0: Bueno, ¿y cuándo decidiste esas canciones que empiezan a salir? Bueno, es momento de presentarme al mundo, ¿no? Con mis canciones o con lo que quiero elegir para el resto del tiempo que continúa. Y ya estamos hablando de una carrera de muchos años y también una obra muy interesante, porque tu primer material es allá por 2021. Uh-huh. Y hoy ya estamos hablando de dos discos, varios EPs. ¿Cuál fue la primera canción esa que te dice, bueno, esta sí hay que presentarla, ¿no? Esta es momento de salir al mundo y mostrarme, ¿no? Con lo que soy desde el punto de vista creativo.
1: Yo entiendo que ahí fue como una serie de cosas que se dispusieron de determinada manera. No fue como que tomé tanto la decisión conscientemente, así de decir, bueno, estoy lista ahora. Sino que se dio que grabé los coros para el disco de un amigo, Fede Wolf, un guitarrista y compositor, cantautor increíble, uruguayo. Y él me dijo, che, grabé en el estudio de él, y me dijo, bueno, como intercambio, si querés te ofrezco el estudio para grabar lo que quieras. Yo no tenía pensado grabar nada, como nada. ¿Y por qué voy a lo de grabar? Porque me parece re interesante cómo fue mi proceso a partir de que tuve un material grabado, porque, no sé, sentía como que una vez que tenés algo editado, es como una razón más para salir a defender ese material, ¿no? Entonces, cuando él me dio esa oportunidad, fui para ahí, grabé estas tres canciones. Dije, no sé, tengo tres canciones, son guitarra y voz. Como que yo me imaginaba que mi primera obra fuese una cosa...
0: Estamos hablando del material Caer.
1: Exactamente. Y bueno, fui como a lo minimalista, a lo que tenía a mano en ese momento, que era la guitarra y arreglos de voces. Y como me sentí bastante auténtica también mostrando ese material en ese... No sé, en ese formato, ¿viste? Y bueno, fue también como entender la importancia del ponerse a hacer, ¿no? Como que a veces postergamos esa cosa por, ya sea por exigencia o por miedo o por lo que sea, y es como, bueno, hay que empezar por algo. Yo no,
0: exacto.
1: Mi primer trabajo, no, espero que no vaya a ser lo mejor que haga de mi carrera, ¿no? Porque si yo no empiezo... No,
0: y está bueno saber empezar un poco con los recursos que uno tiene en ese momento, ¿no? No pensar que el primer material o las primeras canciones tiene que ser algo súper, una mega producción, ¿viste?
1: Y eso paraliza también. Exacto. Es como, es mucho más difícil, agobia, ¿no? Es como imposible. Bueno, no sé si es imposible.
0: Bueno, saliste a la cancha con Caer y creo que ese 2021 fue bastante activo. Metiste otro EP de tres canciones, otro sencillo. Y rápidamente empezaste a meterte en el caminito de tu primer... de tu primer disco, ¿no?
1: Sí.
0: 2022, o sea, como que rompiste ese, ¿no? Ese tabú, ese miedo o esa salir a la cancha.
1: Sí.
0: Y fue como muy inmediato todo lo que vino después, ¿no?
1: Sí, ya te digo, como que esas canciones medio que salieron todas juntas. Lo que pasa es que cuando pintó grabar Caer eran las que estaban más terminadas, estas tres, pero de ahí se desencadenó como todo este otro disco que fue De los Bordes después. También cuando lancé el EP fue como muy linda el recibimiento que tuvo, ¿viste? Eso también me motivó mucho. Exacto. Para... Como, ah, bueno, esto no solo me gusta a mí, como que le gusta a la gente, ¿viste? O a la gente que lo escucha o que me dio sus devoluciones. Y eso en cierta forma es re lindo, es como que se termina de cerrar o algo circular ahí desde que la canción aparece en tu cerebro hasta que la grabás, hasta que alguien la escucha, te devuelve. Como que algo vuelve ahí o no sé, yo lo siento un poco así. Y también eso, fueron tiempos de pandemia, 2020, 2021, yo tenía más tiempo para concentrarme en estas cosas, para pensar. Es como, siento que hoy en día capaz lo tengo más integrado a mi rutina, pero en aquel momento que también estaba en pleno acomode así de nueva vida, de nuevo, no sé, fue como un tiempo muy, muy fértil ahí para todas esas canciones que nacieron ahí.
0: Bien, muy bien. Estamos conociendo a Camila Ferrari, un poco su historia, su obra, su presente también, porque bueno, ya vamos a hablar un poco del presente y de alguna manera desde lo que estamos escuchando, sí, desde lo que nos está contando vamos desde el principio para el final, pero desde lo que estamos escuchando estamos viniendo desde lo último y vamos a ir hacia atrás. Sí. En este caso, el último material editado junto a Nacho Mateu, Guitarrón Negro, un EP de 3 canciones. Comenzábamos escuchando Tapar a Tientas, el tema con el que abre. Y nos vamos a ir a la tanda con Darno. ¿Es un homenaje al Darno?
1: Un cierto homenaje, sí. Era como una coda que hacíamos al final de un cover del Darno, que después salió este tema a partir de eso.
0: ¿Fue escuela el Darno para ti?
1: De más grande.
0: De más,
1: sí,
0: grande.
1: La verdad que sí. De chica no tanto, pero tuve una época así de escuchar mucho y sin duda, sí. Como la mayoría de los artistas uruguayos que han nutrido mucho.
0: Siempre pasás por el Darno en algún momento.
1: Siempre.
0: ¿No?
1: Obligatorio, debería
0: Obligatorio, obligatorio. Bueno, de Guitarrón Negro, de su último EP de 3 canciones, junto a Nacho Mateu, escuchábamos Tapar a Tientas, nos vamos a la tanda con Darno y continuamos conociendo al artista Camila Ferrari.

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0: Bueno, continuamos aquí disfrutando de la compañía de Camila Ferrari. En este caso escuchamos y completamos lo que es Guitarrón Negro, canción que le da nombre al último EP editado junto a Nacho Mateu. Un poco la obra, hablamos un poquito fuera del aire de que cuando se sacó todo ese peso de encima y arrancó a componer, estamos hablando de que se viene un tercer disco el año que viene, que ya me contó que se va a editar en el mes de marzo. Qué bueno que tenemos una nueva charla a partir del año que viene. Pero es muy productivo, ¿no? Porque si vos te pones a pensar que tu primer EP de tres canciones, El Caer, que fue en 2021, ya estamos hablando que en el 2027 vas a tener tres discos de estudio. Creo que son cuatro o cinco EPs, más unos cuantos sencillos y colaboraciones. Es una obra muy productiva y a una velocidad bastante rápida, ¿no? Lo que has logrado, ¿no?
1: Sí, sí, la verdad que sí. También creo que en ese sentido ha ayudado mucho el hecho de trabajar con colegas, ¿viste? Porque eso es como el trabajo del proyecto solista tiene sus maravillosidades, ¿no? No existe esa palabra, pero tiene sus cosas hermosas, pero también tiene un montón de exposición, una se siente muy vulnerable, también hay que saber manejar un equipo, digo, un montón de cosas que fui descubriendo sobre la marcha, que las recontra disfruto, pero que al trabajar en equipo con otra gente, se libera mucho eso, ¿viste? Se libera mucho todo el esfuerzo que hay que hacer para llevar adelante un proyecto así. Y también se comparten los frutos cosechados, ¿no? Entonces es maravilloso desde el momento de la composición hasta el momento que editas el trabajo, hasta el momento que lo tocas en vivo. Entonces, en ese sentido, ponele haber trabajado con Nacho, que es una persona muy... a él le encanta grabar, ¿viste? Es como su pasión en la vida, grabar la música que compone. Y bueno, después de Se Renueva, que fue ese disco que editamos en 2023, que fue así, fue como, che, tengo algunas canciones que me gustaría fuesen cantadas. Me empezó a pasar y yo le empecé a devolver, como también tener a alguien esperando una respuesta, como que eso motiva también, o no hace que se estire tanto ese proceso de composición, que capaz que sola, yo que sé, te lleva puesta el año, la rutina, las cosas, el laburo, y se pospone un poco más. Pero al estar trabajando así en equipo, o como con un objetivo puntual, por ejemplo, el EP que sacamos con Sofía Alves también fue para recaudar fondos para un viaje. Entonces, bueno, usemos esa excusa para hacer algo que también nos sirva a nosotras, que es generar un material nuestro, que nos habían pedido un montón. Entonces es como, más allá de las cosas que he grabado con mi proyecto solista, en los otros casos eso fue como muy empujado por otra fuerza, ya sea de eso, de amigos que me agitan para grabar determinadas cosas o grabar para, y eso me parece que está buenísimo también, eso, para que no se posponga tanto ese proceso que hay gente que está años grabando discos y es normal, porque bueno, uno tiene que armar el kiosco con los millones de laburos y cosas para subsistir en esta sociedad.
0: Tal cual. Bueno, en discografía, los larga duración, estamos hablando de Los Bordes, el primer disco solista, 2022. Se Renueva junto a Nacho Mateu en el 2023. Se viene nuevo material para el 2027 y además un montón de sencillos y de EPs, ¿no? Que comenzaron allá por el 2021. Y ahora este año tenemos Guitarrón Negro, que fue prácticamente el que escuchamos hasta el momento, y Tamalito junto a Sofía Alves. Pero además tenés un montón de otros proyectos, porque yo te conocí siendo parte de Suma Camerata, ¿no? Un proyecto alucinante, Luciano Subarbiel, Pedro Dalton, Juan Casanova, referentes de nuestra música popular uruguaya. Pero también tenés un montón de otras cosas. Contame un poco. ¿Con quiénes colaborás y qué otros proyectos estás hoy en día andando y compartiendo?
1: Sí, yo creo que además de eso, y porque también un poco fue así como empecé mi vínculo con la música, nunca dejé de lado mi lado, nunca dejé de lado mi parte más como sesionista, ¿no? Que uno lo entiende más quizás si alguien es guitarrista o batero, que es como, bueno, vos te contratan para tocar en las bandas. El tema es que creo que con el canto hay como una cosa muy impuesta también de, bueno, la persona que canta es la que lleva adelante la banda o el proyecto, ¿viste? Y como que el lugar del corista o del vocalista está medio extraño, también no se usa siempre, ¿no? Como que, obviamente, vas a tocar en un lugar chico, elegís un formato un poco más reducido, a menos que el proyecto tenga una principal, como, hincapié en los arreglos vocales, en las voces, pero en general el formato banda es más reducido. Pero en conciertos más grandes, así, o de presentaciones de disco, he trabajado con muchísimas bandas. Bueno, ahora estamos armando algo con Florencia Núñez, a principio de año estuvimos con Drexler en el video este que hizo de Taracá, que estuvo increíble. Laburado, no sé, con Juli Rada, con Daniel Drexler también, con Sofía Alves, digo, no se me ocurren ahora, pero muchos proyectos así, poniéndome al servicio también de la canción
0: de lo que te piden, otro. Claro, exacto. Exactamente.
1: Lo cual también me permite disfrutar de la música.
0: Desde otro lado.
1: Del tocar en vivo, desde otro lado, completamente distinto, desde la ejecución del instrumento hasta la vivencia de lo que es eso, estar tocando en un teatro gigante, en un concierto que yo soy como una piecita más del puzzle, ¿viste? No llevo como la presión y la exigencia de todo lo que requiere también cuando alguien lidera el proyecto. Entonces me parece maravilloso, primero por la experiencia, por conocer a distintos colegas, por también poner mi voz en distintos tipos de músicas y de canciones, que eso enriquece un montón también. Y bueno, eso es algo que he mantenido hasta el día de hoy, siempre vivo y ojalá que así se mantenga. Y después también todo lo que es mi trabajo como intérprete, que también me encanta. El año pasado, junto a mi gran amigo Felipe Aunchain, que es un pianista muy increíble, hemos hecho varios homenajes, tipo a Chico Huarque o a Johnny Mitchell, que también me hacen como sumergirme en la obra de artistas que admiro, y es un gran aprendizaje en todo sentido, lo compositivo, el cómo cantar esas canciones, que son recontra difíciles, y bueno, como habitar la música desde otro lugar, no solo desde mis canciones, ¿viste? Eso a mí me parece muy importante para equilibrarme también emocionalmente en todo este proceso de...
0: Porque es muy desgastante también, ¿no? El llevar solo adelante el proyecto,
1: claro. Yo no sé si desgastante es la palabra, es muy intenso. Tu proyecto, así como te puede desgastar, recontra frustrar, lo que sea, en otro momento te da las mayores alegrías y satisfacciones. Entonces como que lo otro transita más por el medio, ¿viste? Como que equipara ahí un poco. Pero bueno, va un poco por ahí. También doy clases de composición, de producción, de canto, de música en general, como
0: 24/7, no, sin parar.
1: Sí, van surgiendo cosas y bueno, uno va probando y me gusta eso. Me gusta todos los días hacer algo distinto. Como que yo ya probé y sé que no sirvo para estar en la oficina todos los días. Como que hay algo ahí mío que se apaga, ¿viste? Y como en cierta forma ahí se va armando aquello. La verdad que tomaste una buena decisión,
0: muy bien. Bueno, estamos con Camila Ferrari, la verdad que disfrutando de una muy linda charla y conociendo su obra y su pasado, presente y también futuro. Nombraste por ahí de esas colaboraciones a Sofía Alves, y bueno, hiciste junto a Sofía Alves un EP de 4 canciones, también editado este año, llamado Tamalito. De ese material vamos a escuchar la canción número 2, Voy a salir. Nos vamos a la tanda y después me quiero meter en el final un poco con su disco debut como solista, el primero de Los Bordes, que fue editado en el 2022. Vamos a la tanda y ya último bloque aquí en Rock al Rock Experience.

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0: Bueno, continuamos ya, último bloquecito aquí de Rock al Rock Experience, disfrutando de la compañía de Camila Ferrari. Y en este caso estamos escuchando material de su primer disco debut, no de sus primeras canciones, porque en el año anterior había editado ya 12 EPs y algún sencillo más. Ya tenía unas cuantas canciones escritas. Pero bueno, esto es el primer disco de Los Bordes, editado en el 2022, Cae sobre mí, canción número 5 del disco y que forma parte de las 10 que componen el material completo. Hablábamos un poquito fuera del aire y me dije, no, eso me lo vas a contar al aire, porque esa es una pregunta que siempre me encanta hacerle a los artistas, ¿no? Sus formas compositivas, ¿no? Sus viajes compositivos. Seguramente haya una que sea la más fuerte, pero capaz tenés muchas formas de componer. En el caso tuyo, ¿cómo es? ¿Por dónde empezás? ¿Desde un instrumento, desde una estructura, desde una letra, desde una melodía? ¿Cómo es tu viaje?
1: En general.
0: ¿O tus viajes?
1: Sí. En general comienzo desde un instrumento, que en general es la guitarra o el piano, como buscando determinada progresión armónica, o sea, determinado grupo de acordes que juntos me generen algo, ¿no? Y eso dispara lo que es una melodía, y eso, con eso viene la letra, como que la melodía y la fonética en general vienen muy pegadas. No sé si se entiende, es como que a veces no digo palabras, pero sé que ahí tiene que haber una A, por algún motivo.
0: Sí, te va llevando
1: algo.
0: Me
1: interesa mucho, ahí va, que la letra no quede forzosamente como puesta en la melodía, sino que aquello vaya de la mano. Y bueno, después todo lo que tiene que ver con las letras...
0: Es posterior.
1: Sí, en general sí, he compuesto canciones desde letras, pero son la menor la cantidad de casos, digamos.
0: Claro.
1: Y después también pienso mucho que hay como hay distintas vías, ¿no? Es como que hay una manera de componer que es muy, ¿cómo se diría eso? Como cuando te baja la inspiración, ¿viste? Algo que sucede, ese momento mágico del cual surgen para mí de las mejores canciones, no necesariamente, pero muchas veces sí. Y que eso es como algo medio que no se puede controlar, que es así, ¿viste? Y muchas de mis primeras canciones han sido compuestas como desde ese lugar. Pero después, es lo que decimos con mis amigas músicas también, es como yo no puedo depender de que me baje la Pachamama para poder trabajar el resto de mi vida. Entonces, ¿cómo?
0: Tenés que entrenarlo, lo entrenás.
1: Entrenar, claro. otros medios para generar esa situación. O sea, como una manera de componer que comience desde un lugar un poco más racional, digamos, ¿no? Entonces, bueno, eso... He compuesto canciones queriendo hablar de determinada temática y eso dispara a otras cosas, ¿viste? Como súper interesantes también. Después otro viaje, componer en conjunto, por ejemplo, todas las canciones con Nacho. Claro, salgo de otro punto de partida que es la música, o sea, lo instrumental que me propone otra persona. Entonces eso ya me dispara melódicamente hacia otro universo, que está buenísimo, y desde la letra también, porque... No puedo cantar algo tan íntimo mío si es algo que en cierta forma nos va a representar a los dos.
0: Compartís con otra persona, claro.
1: Entonces también ahí es reinteresante. Y bueno, y esto otro que te contaba ahora, como de eso, de componer una canción para determinada situación, para determinada cosa, como también...
0: Ya ahí tenés como los ítems, las temáticas, ¿no?
1: Claro, y como también sentarse a componer, ¿viste? Como tengo que hacer esta canción, no espero a tener un tiempo libre, no, bueno... Todos los días voy a tratar 15 minutos igual, no tiene por qué ser una jornada de 8 horas, pero bueno, a ver si se me ocurre algo o estoy trancada con una letra, es como, bueno, intentar todos los días pasar por ahí, ¿viste? Como y eso también te vuelve mucho más, como que te para las antenas también.
0: Porque, entrenamiento.
1: Claro.
0: Es un entrenamiento compositivo.
1: Hay como una curiosidad ahí que se activa en todo lo que vos recibís del exterior, en las canciones que escuchás, en las películas que ves, en los libros, en las charlas que tenés con amigos, eso como que... Estás ahí en búsqueda como de pescar las cosas que terminan de cerrar la composición. Eso me encanta ese estado cuando se activa así.
0: Varias formas, entonces.
1: Sí. Y espero varias, que seguir descubriendo.
0: Y totalmente,
1: más.
0: Y seguramente lo vas a conseguir y lo vas a lograr. Sí. Bueno, Camila, la verdad que un placer conocerte personalmente. Ya lo hicimos ahí en el show de Suma Camerata. Bueno, la invitación que se llegó a buen puerto de que estés aquí con nosotros.
1: Bueno, igualmente, muchas gracias.
0: Y felicitarte por la obra y por la velocidad que en el poco tiempo de alguna manera que comenzaste tu primer canción, o sea, estamos hablando de 6 años y vas a tener 3 discos, y como ya le dijimos, un montón de pez, y seguramente vas a tener muchos más porque tenés pinta de ser una artista muy inquieta además. Así que bueno, agradecerte mucho, esperaremos ansiosos el tercer disco para tener una nueva charla con vos. Y rapidito contame lo próximo, así en que andás, algún show que tengas o alguna movida próxima que se venga de acá en los próximos meses.
1: Bien, bueno, ahora en septiembre tenemos una fecha compartida con mi colega amada, Lucía Romero. Que
0: divina, la tenemos por acá.
1: Las dos con nuestras bandas, va a estar increíble, está toda la información ahí en nuestros perfiles de Instagram y todo ese universo. Y bueno, también preparando una obra de teatro que me tiene muy entusiasmada, en donde voy a cantar y a actuar.
0: Muy bien.
1: Porque todo lo que es salir de la zona de confort.
0: ¿Primera actuación?
1: Primera actuación.
0: Muy bien.
1: La obra se llama... ¿Cómo? Va a ser musical, o sea, no es un musical, pero va a ser como un híbrido entre concierto y obra de teatro.
0: Divino, divino.
1: Ponele, un musical podría ser. Mi amiga fantasma se llama, la vamos a estrenar en la Sala Verdi a finales de octubre, con Gustavo Kreiman dirigiendo y Ana Clara Ferreira Camps actuando también y cantando. Así que ese proyecto también me tiene re ilusionada. Y bueno, vamos por ahí.
0: Bueno, felicitaciones por todo y por mucho más. Y
1: bueno,
0: la verdad,
1: gracias.
0: Que bueno, las puertitas abiertas a partir de ahora.
1: Gracias.
0: Y seguramente va a ser la primera de muchas charlas más que vamos a tener.
1: De una.
0: Señoras y señores, hemos llegado al final. Buen fin de semana para todas, para todos. Diego Rodríguez en controles, Rosana Ramos en producción. Esto ha sido Rock al Rock Experience por Radio Cultura 1290M y en el portal de los medios públicos, www.mediospublicos.uy. Demian Caula, quien les habla hoy con la presencia invitada estelar de Camila Ferrari. Nos vamos con la canción Para Acordarse. Chau, chau, chau. Hasta el lunes.

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triste considerando que hoy es viernes y si fuera martes o lunes o miércoles también se abrirían las puertas de este infierno. ¿Qué tal, gente? ¿Cómo andan? Bueno, les doy la bienvenida a este viernes de No se arde en el infierno. Bueno, todavía tengo como una resaquita del programa de ayer que se lo dedicamos íntegramente a Patti Smith y a su disco debut, Horses. ¡Pah! ¡Qué artistaza, eh! Vos sabés que me quedé con tanto dato para compartir sobre ella, sobre su vínculo con Mapplethorpe, el fotógrafo que fue su pareja durante tanto rato, ese vínculo que tuvieron de descubrirse como artistas en Nueva York. Yo no sé, ¿vos leíste algo de Patti Smith? Más allá de la poesía, ¿eh? Yo te hablo de novela. Cuando cumplí 50, tengo 57, estamos en el 2026, me regaló Gabriela Dodera, la Dodi, gran directora de teatro y actriz, me regaló Devoción, una novela de Patti Smith, hermosa, que te la recomiendo. Es como, viste, la empezás a leer y en 10 minutos estás metida en su mundo y es muy ágil. Y después la otra, que fue lo primero que leí, no, reitero, no como poesía, de Patti, fue, creo que éramos tan jóvenes, algo así, creo que éramos niños, éramos tan jóvenes, una cosa así se llamaba el libro, que precisamente de lo que habla es de su llegada a Nueva York y los vínculos de amores que va generando con la música, con la poesía, con parejas. Pero tan bonito, tan bonito, tan bonito, que te lo recomiendo. La tapa de ese libro es ella y Mapplethorpe. Los dos están en la tapa, porque bueno, también hay mucho en ese libro del vínculo de ellos dos. Bien, señoras y señores, hoy tengo invitada para el segundo bloque de este programa. Respecto de ayer, del programa de ayer y el de antes de ayer y el de antes de ayer y así sucesivamente, acordate que tenemos un Instagram que es precisamente arroba no se arde en el infierno, y ahí tenés las notas con los links para que vayas directamente desde ahí a la web de la radio, de Radio Cultura, a No se arde en el infierno, y que puedas escuchar todas las notas. Me enteré que tengo compinches músicos y músicas que escuchan el programa, pero después. Viste que ahora uno dice, bueno, son las 10 de la noche, tengo ganas de escuchar algo vinculado a la música. Y mirá vos, hay gente que no se escucha. Pero aparte, acordate que a las 12 de la noche se repite este programa. Hay una reiteración del programa. O sea que, si por esa hora te dan ganas de escucharnos, qué divino, qué hermoso. Bueno, arrancamos sin más ni más el programa del día de hoy escuchando a una grosa, Alfonsina.

Qué reina, qué talentosa, Alfonsina. Bueno, yo ya te pasé un poco de chismes porque fui a verla la semana pasada, que estuvo tocando en la Trastienda. Y repaso un poco, che. Hay que insistir, hay que repasar, que fue un concierto increíble con una sonoridad tan alfonsina, tan ondulante, tan encendida, tan luminosa. Es divino este último disco, que también tiene versiones de canciones de Alfonsina. No sé, por ejemplo, la que hace con Laura Canoura es más hermosa. Bueno, me están diciendo que acaba de llegar mi invitada de la tarde de hoy. Entonces, vamos a hacer lo siguiente, Peto, a ver qué te parece. Vamos al tema 3, ¿no? Que este tema, esta canción se llama Latinoso. Y es un tema de mi amigo Gustavo Casenave, que va a estar tocando esta noche en el Teatro Solís. Vos decís, ¿quién es Gustavo Casenave? Es un demente, chiquilinas, chiquilines. ¿Cómo toca el piano ese ser humano? O sea, no es un ser humano. No es un ser humano cuando toca el piano. Es un extraterrestre. Es una locura. Bueno, va a estar presentando sus canciones en el Teatro Solís. Es un tipo, es uruguayo. Vive en Nueva York desde hace muchos años, anda por allá con sus hijas, y bueno, está de visita acá en Montevideo y va a estar dando este concierto que, puedo asegurarte, va a ser un deleite para tu corazón, para tu cuerpo, todo. Así que esta noche en el Teatro Solís toca Gustavo Casenave.

Así que cita pendiente esta noche en el Teatro Solís, Gustavo Casenave, un uruguayo que hace varios años vive en Nueva York, que tiene tantos premios Grammy que ni te cuento. Y vos sabés que lo conocí ahí, lo conocí en los Grammy. Yo estábamos por entrar a una cena que se hacía en honor a Serrat y yo me estaba poniendo los zapatos sentada en una maquinita en un casino. No nos conocíamos con Gustavo, ¿no? Y escucho así que alguien grita, ¡Navarro! Levanto la vista y lo veo a Gustavo Casenave, a quien no conocía más que por fotos y por las notas que veía que él hacía, ¿no? Digo, ¡Casenave! Abrazo, beso, como si fuéramos amigos de hace años. Entramos juntos a esa cena con su expareja y con mi amada, amada amiga Celia Abramavicius, que nos debe estar mirando desde otro plano, y decíamos durante la cena, brindamos por nuestra amistad, de hacía 3 segundos. No, un capo, te recomiendo que vayas a ese toque. Bueno, yo me voy a poner de pie, porque cuando se habla de maestras, hay que ponerse de pie. Voy a hablar de la señora Andrea Álvarez. ¿Quién es Andrea Álvarez? Ah, no. No te la banco, ¿eh? Batera increíble, compositora, cantante, una grosa, viste, que ha hecho la historia oculta del rock and roll argentino. Suena en la tarde de No se arde en el infierno una señora que va a hacerte arder con su música. Andrea Álvarez.

Perdón que pise este temazo de Andrea Álvarez. Deja que siga sonando, Peto. Ella hace un cuento buenísimo. Y es que estaba tocando con David Lebón y siempre llegaba temprano a los ensayos. El resto, 3 horas después. Entonces un día le dice a Lebón, le dice, che, todo bien, pero yo vivo en Bursaco. Tengo que después cargar los platos, todo, para viajar hasta allá y se me hace muy tarde. Y le dijo, bueno, estas son las condiciones. Salió re angustiada de ese toque, iba en un ómnibus volviendo a su casa y dice, ¿qué hago ahora? Me quedé sin laburo por llegar temprano. Por llegar en hora me quedé sin laburo. Mira hacia la puerta de un boliche de la noche porteña y lo ve a Gustavo Cerati, se baja. Le dice, ¿qué haces, Gustavo? ¿Cómo te va? No sé qué. Y él le dice, che, me enteré que estabas tocando con Lebón, no sé cuánto. Le dice, bueno, estuve tocando con Lebón, bla, bla, bla. Y ella le dice, bueno, viste que yo toco, canto, tu, tu, tu, pa, pa, pa, pi, pi, pi. Le dice, che, ¿por qué no te venís a un ensayo? Y bueno, y así es como ella termina tocando con Soda Stereo.

No solamente tiene una banda increíble, ella es una gran batera. Una gran batera, una gran música con una formación increíble. Forma parte de Rouge, que le tengo que dedicar un programa especial a Rouge, a Travesías, que por suerte unas compañeras muy queridas le van a estar haciendo un homenaje a Travesías en el mes de diciembre, y seguramente las vamos a invitar para recorrer esas canciones, para hablar de la historia, de la música, de mujeres en los escenarios, ¿no? Bueno, Andrea Álvarez sonó en la tarde de No se arde en el infierno, también sonó en Rouge con su propia banda y con Viudas e Hijas, ¿viste? O sea, recordemos a esas mujeres enormes y asociémoslas, ¿no? Estuvo acá, estuvo allá, gestionó historia en la música, en el rock argentino. Y acá, si hay alguien que también gestionó música, fue Cira Panzardo. ¡Vamos, Cira!

Cira Panzardo, que ahora creo que está viviendo por Colonia. Ojalá no nos estés escuchando porque te extraño un montonazo, Cira Panzardo. Ya está mi invitada de la tarde de hoy pasilleando, así que te dejo en recontra buena compañía escuchando a Cira Panzardo y quédate ahí porque en unos instantes voy a estar hablando con Charlie Cromo.

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0: clásica frase del comienzo del segundo bloque, y ya se lo había dicho antes a mi invitada de la tarde de hoy, le dije, ay, Charlie Cromo, perdóname, pero voy a cortar un poquito antes Medias Negras, que es la canción con la que estuvimos abriendo este segundo bloque. Charlie, bienvenida.
1: Muchas gracias.
0: ¿Qué onda? ¿Estás loca?
1: Eso me dijiste vos recién.
0: Qué hermosas tus canciones. Bueno, para vos que nos vas a acompañar en esta charla del otro lado, no me digas que no es una belleza lo que escuchaste recién. Fue como un gusto refinado. No sé, los arreglos me encantaron, pero no solamente de Medias, sino del resto de las canciones que vamos a compartir hoy. Gusto, diversión. Me sucedieron muchas cosas escuchando tu música y me alegro tanto, tanto, tanto. Perdón que hable sin parar.
1: No, está perfecto, está súper, hiper, mega perdonada.
0: Porque digo, qué lindo cuando tengo la suerte acá, de que estamos todos, ¿no? Recibiendo y escuchando todo lo que está saliendo en el momento. Y es una gozadera tan grande. Y también la intriga tan grande de decir, pa, con todo el laburo que darse, hacer música, sí, ¿no? Llegar a este momento de ver tus canciones plasmadas. ¿Qué se siente, Charlie Cromo?
1: Bueno, se siente... O sea, como yo estuve en todo el proceso desde el principio sin parar, sin es duda. Como el desarrollo natural de las cosas, ¿no? Uh-huh. Por suerte, porque podría haber hecho todo ese laburo y que no saliera. Pero todo salió. Uh-huh. Y estoy... La verdad es muy... No sé. Refrescante. Y
0: qué lindo.
1: Motivante, la verdad. Uh-huh. Motivador. También, como vos decís, poder haberlo hecho... Decías antes uh-huh. de que se prendiera la luz roja. Poder hacerlo con Little Butterfly también fue como... Nada, es como muy...
0: Alucinante. Muy bueno. Claro, y decíamos fuera del aire con Charlie que... Y le mando un abrazo grande a la gente de Little Butterfly yeah. y a Patricia Turnes en particular, que es con la que estamos todo el tiempo yeah. charlando. ¡Besos, pata! Que un sello, así todo como muy petitero, muy cucú, ¿no? esté atendiendo a artistas independientes, artistas que tienen otros viajes, otras rutas. Me voy a poner de pie. Sí, porque me parece un gran laburo y un lugar que me parece que no estaba tan cuidado, ¿no? ¿Qué opinas?
1: Puede ser, sí. Yo siento que no estoy hace tanto tiempo... Uh-huh. En la música. Uh-huh. Eso también es una verdad. A veces me preguntan cosas como del panorama. Del
0: claro,
1: panorama.
0: Claro, claro.
1: Y yo en realidad hace relativamente poco no tengo tanta...
0: ¿Qué edad tenés, Charlie?
1: 23.
0: Ay, amo. Me encanta.
1: Entonces hay ciertas cosas que no sé cómo eran antes, uh-huh. pero sí siento desde que yo empecé a hacer música, que fue cuando, o sea, empecé a sacar música a los 18, siento que ciertas áreas están ahora sí como armándose más. Uh-huh. Capaz es porque la gente también está creciendo más. En mi caso creo que es... Estoy creciendo más y estoy buscando otras cosas, claro. Estoy queriendo más cosas, aprendiendo más. Y lo veo también en mi alrededor, sí. Están surgiendo cosas nuevas con más potencia, creo.
0: Qué lindo. Sí. ¿Y qué te dio por la música? ¿Con qué arrancaste? ¿Estudiando algún instrumento? ¿Qué onda?
1: Yo siempre digo que arranqué... Bueno, primero que nada creo que lo tengo... Además de que todas las personas lo tienen, en realidad, pequeña aclaración, todas las personas lo tienen, lo tenemos en nuestro cuerpo.
0: Sí, sí.
1: También lo tengo por mi madre, ella toca la guitarra, canta, me cantaba para dormir.
0: Oh, más linda.
1: Sí, re lindo, quiero volver. no, creo que empezó cuando conocí la música de Michael Jackson.
0: Mirá,
1: sí,
0: qué loco.
1: Los videos. Y ahí dije, ta...
0: Esto es lo que quiero.
1: Es esto. Esto es lo que es lo único posible. Y me cayó como una certeza ahí, como en los huesos, en todo el cuerpo. Sí, fue como un motor de vida bastante fuerte. Y después hice canto, hice piano, pero más tranqui. Uh-huh. Pero tenía esa verdad dentro de mí, que yo iba a hacer música porque había visto los videos de Michael Jackson. Me vicié mal. Y tal, después retomé la guitarra y empecé a hacer canciones y ahí sí empecé a estudiar.
0: Ahora digo, qué increíble cómo puede ser inspirador ver a otro artista, artista, lo que quieras.
1: Sí, te puede cambiar la vida. Bueno, a mí me cambió la vida, claro. Y un montón de gente.
0: Sí, sí, sin duda. ¿Y antes tenías como idea de otra cosa? Es decir, voy a ser, no sé, yo por ejemplo quería ser almacenera.
1: ¡Ay, qué hermoso! Me encanta.
0: ¿Tenías como alguna cosa así?
1: Sí, me acuerdo. Bueno, mi padre era arqueólogo, bueno, aunque no ejerza, es. Y yo entonces, por lo tanto, quería ser arqueóloga.
0: Claro.
1: Además, me imaginaba que ser arqueóloga era tipo encontrar momias.
0: Claro.
1: Me acuerdo que una vez me llevó como una expedición. O sea, fuimos a las dunas de Balizas y me dijo, vamos a hacer una expedición. Y él me mostraba como piedras que podían ser puntas de flechas. Y yo estaba tipo, ¿qué me importa? O sea, ¿dónde está la momia? ¿Entendés? Y bueno, está.
0: ¿Dónde está la momia? Es un gran nombre de un disco, sí, o algo así. ¿Dónde está la momia? Bueno, así que ahí arrancaste ya como un poco más en el camino haciendo canciones, como por los 18, ponele.
1: Más, sí, 15, 16, sí.
0: Ok, todavía antes, mirá vos. Sí. ¿Y a qué le escribías?
1: Buena pregunta. Me imaginaba muchas veces. En general, mis primeras canciones siempre eran historias, como mismo las del primer disco. Si te fijas, en realidad no hay mucho ninguna en primera persona, ¿sí? Siempre es como la historia de un tipo que vive en un castillo, la historia de no sé qué, no sé cuánto. Y eran bastante así, contando historias, o algunas tenía medio románticas, ponele, para una persona inventada, porque no tenía nadie en cuestión.
0: Claro.
1: Sí.
0: Imaginabas amores, ponele.
1: Sí, pero más que nada eran historias de diversos tipos de cosas.
0: Divino. Para vos que estás del otro lado, le digo, ¿y Charlie Cromo? ¿Es tu nombre? Y me dijo, esa fue la respuesta. Digo, amo los alter egos.
1: Es misterio, es puro misterio.
0: ¿Puro misterio? ¿No podemos tener algo que revele ese misterio? ¿Cómo aparece Charlie Cromo?
1: Sí, bueno, a mí siempre me gustó desde chica el nombre Charlie. Me acuerdo que veía una serie se llamaba Pretty Little Liars.
0: Ay, por favor, yo también la vi. Ay, claro.
1: Es nefasta, es horrible. Sí. Yo hace poco la volví a ver y no era para niños eso.
0: Total.
1: Y me acuerdo que el hermano de una de las protagonistas se llamaba Charles. Y me acuerdo de pensar, quiero ser hombre para llamarme Charles. Y bueno, no fue necesario ser hombre.
0: Te pusiste nomás. Ya listo. Fue.
1: Sí, después leí un libro también que el protagonista era Charlie. Las ventajas de ser invisible. ¿Lo tenés?
0: No.
1: Ah, está bueno. No. O por lo menos en mi adolescencia estuvo bueno. Y en un momento dije, me gusta este nombre, me voy a llamar así. Y todo el mundo me empezó a decir Charlie y listo.
0: Y listo. Y otra cosa mariposa.
1: Totalmente.
0: ¿Y Cromo?
1: Cromo es más reciente. Empezó, bueno, por otro alter ego que tengo, que es Olivia Cromo.
0: Me encanta, o sea que con vos viven, son varias.
1: Es que soy de Géminis.
0: Ah, muy bien, claro, ahí tenemos la respuesta. Ah. Ahí tenemos la respuesta. ¿Y son dos alter egos egas o tenés varios más?
1: No, son los más formados. A veces si me preguntan cómo me llamo, capaz digo que me llamo, ¿cómo era que decía en un momento? Una vez dije que me llamaba Malena, porque me gustaba Malena en ese momento. Pero no llegué a ser un alter ego, la verdad, nunca lo usé.
0: Claro.
1: Nunca lo usé mucho.
0: Me parece divino que no digas tu nombre. Me parece espectacular. Misterio.
1: Mejor no hablar Misterio. De ciertas cosas.
0: y ponele, entre un alter ego y otro alter ego, ¿hacen música tus dos alter egos?
1: Bueno, Charlie Cromo.
0: Obviamente, claramente. Ni que hablar. Pero tu otro alter ego, ¿hace música también o tiene otro viaje?
1: En un momento lo tenía más pensado, como me sentía más que cuando yo dibujaba, sigo dibujando, pero en un momento estaba como más copada y subía mis dibujos a Instagram y todo. Entonces Olivia Cromo era la que dibujaba.
0: Claro.
1: Sí, era como más, la parte más, no sé, me la imaginaba divertida y, bueno, no es que yo no sea divertida, pero que andaba en skate también me imaginaba. Pero eso ya es como imaginación, porque claro, yo no ando en skate.
0: ¿Y Charlie, y Charlie Cromo, que es un poco más oscura en comparación a Olivia?
1: Es difícil porque, bueno, las personalidades son muchas cosas, ¿viste?
0: Claro, ni que hablar. Sí.
1: Pero justo, bueno, en este momento este disco, por ejemplo, tiene como tintes más misteriosos. Entonces, en este momento Charlie Cromo se hace un poco más la misteriosa. Mm. Aunque siempre tengo la otra parte, o sea, son los dos mundos.
0: Claro. Bueno, contame de tu banda. ¿Cómo armaste esta banda, si es la misma banda que tenías con el material anterior?
1: Sí, es la misma uh-huh. banda. Bueno, uh-huh. no. Cuando grabé el primer disco tenía otra banda, Gnaza Indi Torrelli en la batería y Betania Pereira, mi gran amiga, en el teclado. Uh-huh. Y después me mudé a Montevideo y empecé a tocar más en Montevideo, porque yo vivía en El Pinar.
0: Uh-huh. Mira.
1: Sí. Y ahí armé la banda que era Eugenia Leal, Aitana Nasuti y Ona Lucía. Y ahora es la misma banda, pero no está Ona Lucía, porque se fue a Buenos Aires. La tecladista claro. se fue. Entonces ahora es la misma banda y con ellas grabamos este disco, con Aitana y con Eugenia. Y ahora se sumó Lucía Schellenberg en el teclado.
0: ¡Qué bueno!
1: Sí.
0: Bueno, y vas a estar presentando este disco el 11 de septiembre.
1: Sí, exactamente.
0: ¡Qué lindo!
1: Sí, mucho, muy importante.
0: En el Chamuyo. En el Chamuyo. Acá por 25 de mayo.
1: Sí, ¿fuiste?
0: Mira, antes ese lugar, el Chamuyo, se llamaba Guambia.
1: Sí.
0: Y fue como un lugar súper épico, ¿viste?
1: Sí, ¿no?
0: Súper épico.
1: Me lo re perdí.
0: Bueno, pero sos súper sí. chica, ¿no? Esto, yo te estoy hablando hace 20 años, ¿entendés?
1: Es que me pasa
0: el lugar
1: mucho.
0: Es hermoso.
1: Claro.
0: Es hermoso.
1: Sí, sí, sí, pero tiene unos flyers ahí. Vos entras al Chamuyo ahora y tiene los afiches de antes y es como, pa, me vuelvo loca.
0: ¿Qué te parece?
1: Y me ha pasado muchas veces decir, voy a tocar en el Chamuyo, y que la persona me mire como signo de pregunta y le digo, ex espacio Guambia. Y me dicen, ¡ah!
0: ¡Claro!
1: Sí.
0: Sí, un lugar épico.
1: Sí.
0: Bueno, ¿y qué se viene para esa presentación, Charlie?
1: Bueno, la verdad es que es una situación bastante especial. Es como, creo que un show que no hemos hecho nunca,
0: uh-huh.
1: pensado de una forma que no la habíamos pensado, como más teatralmente, digamos, como, bueno, vamos a dar un show que tenga un principio y un final. Obviamente todos los shows en vivo tienen un principio y un final, naturalmente, pero ponerle como esa intención, hacerle honor, digamos, al misterio que tiene tanto el disco como el lugar en el que tocamos. Y bueno, vamos a tener muchas personas invitadas. Este disco tiene algo nuevo, es que tiene vientos. Tiene trompeta, saxofón, flauta, clarinete. Y eso va a estar en vivo, por ejemplo. Vamos a invitar bastantes personas. Otras cosas que no puedo decir por respetar el misterio, que van a tener que venir. Van a tener que venir. Sí, y bueno, eso básicamente. Creo que va a ser una noche interesante. Sí.
0: Ya te creo. Vamos a hacer lo siguiente. Vos quédate por acá, tengo para recordarte algo a vos que estás ahí del otro lado. Es que estamos en la 1290 AM en Radio Cultura, en los medios públicos. Estoy con mi amiga Charlie Cromo, que está presentando su disco nuevo el 11 de septiembre. Este espacio dio en llamarse No se arde en el infierno. Soy Mónica Navarro y si te quedás ahí, seguimos hablando con Charlie Cromo. Vamos a darle de comer a Cerbero y enseguida volvemos.
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0: Bueno, antes de despedirme de Charlie y también de Olivia, ¿por qué no? Tal vez Charlie le mande saludos a Olivia. Insistamos en el concierto que va a ser entonces el 11 de septiembre.
1: Insistamos.
0: Gente, por favor. En primer lugar, ¿sabes qué? Estaría buenísimo que quien nos esté escuchando del otro lado se vaya a Instagram, por ejemplo.
1: Eso es muy recomendable.
0: A YouTube.
1: Sí.
0: ¿Verdad?
1: Sí. Bueno, yo creo que para saber más del toque, además, está bueno Instagram, para tener novedades de todo tipo. Mi Instagram, entonces, es charlie, porque no lo pongan con Y, porque me entero, me llega una notificación espiritual y me enojo.
0: Notificación espiritual, me encantó.
1: charlie.cromo. Ahí está toda la información de todo lo que hago, básicamente. Uh-huh. Y bueno, en YouTube también me pueden encontrar. Hay un video muy interesante que sacamos este año de una de las canciones del disco, que la canción se llama Estaba Pensando. Uh-huh. Y con Pedro Duarte, que es un muy buen director uruguayo, hicimos un videoclip muy bueno. Sí.
0: Así ¿viste? Que, no lo vi.
1: Nada.
0: No lo vi. ¿Y qué onda? ¿Vos participaste de la idea del clip? ¿O fue como que el dire vino y dijo, mirá, hagamos esto, esta es mi idea?
1: Sí, él, no es la primera vez que pasa. También tenemos un video de Bebé Ojos Tristes, una uh-huh. canción que está en este disco, pero es una reversión de un disco anterior. A él se le ocurre una idea. O sea, le pasó las dos veces que escuchó la canción y vio una idea.
0: Ah, oh, qué bueno.
1: Y me la contó y a mí me pareció fantástica. Y después la conversamos y tal vez mutó en la conversación, pero es su idea y está muy bueno. No voy a hacer spoiler, pero bueno, también está en Instagram el video, pero uh-huh. yo creo que para una experiencia más cinematográfica, YouTube
0: va full. Sí. Y aparte podés escuchar obviamente toda tu música, está toda tu música ahí, obviamente en Spotify, en tu plataforma preferida.
1: La plataforma que quieras.
0: Ahí la vas a encontrar a Charlie Cromo.
1: Yeah.
0: Bueno, Charlie, muchas gracias por tu visita. Quedé como muy enamorada de tu música, fascinada. Felicitaciones. Y el 11 de septiembre, para vos que nos acompañaste, acompañá también a Charlie en el chamullo, por farol.
1: Por farol.
0: Por farol, aparte un espectáculo de pe a pa. Teatral, ¿entendés? ¿Y se sacan las entradas ahí o hay que sacarlas por Reticket o Ticketantel, no sé cómo será?
1: Se sacan por una plataforma, está todo en mi Instagram. Está
0: bien,
1: mi Instagram.
0: Bien,
1: se
0: divino.
1: Llama Ticset, la plataforma.
0: Ticset, uh-huh. Ticset, divino. Sí. ¿Andas por ahí, Peto? Así nos vamos con una canción de Charlie para cerrar esta conversación. Bueno, nombre, la banda que va a estar en el escenario uh-huh. es la misma con la que grabaste.
1: Sí, exacto.
0: Nómbranos a todos, porfi.
1: Bueno, van a estar Eugenia Leal en el bajo y en los coros, Aitana Nasuti en la batería y en los coros, Lucía Schellenberg en el teclado, que no grabó el piano que aparece en el disco, pero sí nos lo prestó el piano.
0: Ah, más lindo.
1: Sí, sí, sí. Mario Dos Santos en el saxofón, que bueno, en realidad no grabó en el disco tampoco. Elin Sánchez en el clarinete. Nacho, no me acuerdo del apellido, en la flauta.
0: Muy
1: perdón,
0: bien.
1: Nacho. Pero bueno, Eugenia Leal y Aitana Nasuti, que fueron además con quienes hicimos los arreglos. O sea, todo lo que
0: bueno.
1: suena ahí fueron ensayos y ensayos de darle forma a estas canciones que eran muy nuevas. Uh-huh. O sea que ellas son las anclas de.
0: Claro.
1: Y están ahí. Por Qué suerte
0: bueno.
1: están ahí.
0: Bueno, todo lo mejor entonces, Charlie, para
1: muchísimas
0: este
1: gracias.
0: 11 de septiembre en ese lugar icónico de la Ciudad Vieja, ex Espacio Guambia, hoy el chamuyo, ahí te va a estar esperando Charlie Cromo. Muchas
1: yeah.
0: gracias, ¿eh?
1: Muchas
0: un abrazo
1: gracias.
0: Grande. Quédate por ahí que yo sigo, ¿eh?

Qué tool, ¿eh? Qué linda charla con Charlie Cromo presentando nuevo material. Te repito toda la data. Acordate que todo esto va a suceder el 11 de septiembre en el Chamuyo, es ex Espacio Guambia. ¿Qué de historia de la música pasó por esos pisos? Por favor. Qué hermoso lugar, tengo tan lindos recuerdos del espacio Guambia. Yo sumé una canción más del material de Charlie Cromo que se llama Nena, Nena, Nena y suena así.

Qué tul, ¿eh? Cortito el tema, cortito y pegadizo a full. Bueno, gente querida, yo me voy a ir como despidiendo, mandándole besos y abrazos, recordándote que, por ejemplo, acordate que el martes es feriado, así que el martes no te voy a estar, no te voy a estar hablando y atormentándote durante la tarde. El último día que nos vamos a encontrar va a ser el lunes. El lunes tenemos un Revelando lo Invisible. ¿Quién va a estar de invitada? Belén Furment, que es periodista de música, especializada, digamos, en el área de cultura. ¿Viste qué haríamos los músicos, las músicas, los actores, actrices, directores? ¿Qué haríamos sin nuestros compañeros de prensa, que son los que nos regalan, nos habilitan espacios para poder comunicar lo que estamos haciendo? Así que tendremos una larga charla con Belén Furment para ver cómo arrancó su trabajo dentro del área del periodismo cultural. ¿Qué opina Belén Furment del momento cultural que se vive en el Uruguay? ¿Quién es? ¿Qué hace? ¿Dónde trabaja? ¿Dónde vive usted? ¿Quién es Belén Furment? Así que el lunes tenés cita conmigo. Y también quiero convidarte a otra cita más. El 16 de septiembre voy a estar presentando mi disco nuevo que se llama El Enojo del Gusto en el Teatro Solís en la Zabala Muniz. Así que sería para mí muy honroso si te dan ganas de darte una vuelta por ahí, para compartir música con mi banda. Y hoy dije, ¿sabes qué? Pintó Autobombo. Así que nos despedimos con este temazo, una versión que hice de una canción de Leo Maslía, Imagínate, mijo. Y con esto, un beso grande y te veo el lunes, amor mío.

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Estamos en el último bloque de Parte del Aire aquí en Radio Cultura. Vamos a disfrutar de buena música hasta el cierre del programa. Ya que hablamos de cierre, estamos cerrando la semana justamente.

Y hasta aquí llegamos, los dejo con buena música, los dejo con el Cuarteto de Nos haciendo Bocartero de las primeras épocas del cuarteto. Me estoy despidiendo, el lunes nos reencontramos para disfrutar juntos de un nuevo programa de Parte del Aire. Que tengan un excelente fin de semana, gracias a todos los compañeros, gracias a ustedes por los mensajes, buen fin de semana, lunes 5 de la tarde, volvemos. Chau, chau.

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Bueno, las buenas tardes para todos. Aquí estamos otro viernes de los viernes musicales en esta etapa de El Tungue con Diego Rodríguez en los controles técnicos de sonido, Carolina de Cuadro siempre en la producción de estos tungueles que, bueno, los acompañan a lo largo y ancho de toda la semana y a lo largo y ancho ya de 20 años corriditos, temporada 21 esta vuelta y bueno, en este horario, una horita antes del horario tradicional del Tungelé, tanto en lo que fuera Emisora del Sur y ahora es Radio Cultura y lo que fue Radio Uruguay prácticamente durante 15 años aproximadamente. Bueno, a ver, algo así como lo que el viejo y querido y sabio Macunaíma definió como en algún momento había la poca prensa que había acá en épocas de la dictadura, tiempos muy, muy embromados, ni hablar, yo qué sé, 1976, 77, 78, fueron años muy, muy duros para estar acá. En plena dictadura militar, bueno, ni hablar la gente que estaba en el exterior y ni hablar la gente que estaba detenida y presa, años muy, muy difíciles, inclusive para la prensa, ¿no? Porque no había libertad de prensa y había un pequeño semanario, La Voz de Positos, creo que era, tendría que cerciorarme un poco, y ahí Macunaíma, el querido Macu, tenía la contratapa, la parte de atrás. Y ahí escribía, y escribía de muchas cosas: cultura, poesía, literatura, música, ni hablar, bastante música. Y ahí él, no sé si la tituló así o lo va desarrollando, hace tiempo que no repaso la nota, estoy a pura memoria. Él escribe algo así como sobre el clan de la fe, que así más o menos era como se empezaba a identificar a un grupete de los más grandes músicos del jazz rock, de la música de fusión, en su momento de auge, que eran esos años, 76 al 78, básicamente en Estados Unidos, un grupete en el que estaban incursionando brasileños. Brasileños muy, muy importantes, con una gran trayectoria dentro de Brasil y también a los Estados Unidos de Norteamérica, el caso concreto de Ayrton Moreira, que era este señor que estábamos escuchando recién en lo que fue el disco Fingers. Y ahí medio como que en este clan de la fe participan también Hugo y Osvaldo Fattoruso, Ringo Tillman, el trío OPA, que después de alguna u otra manera, cuando Rada cruza de Europa para América, bueno, pasa a ser una especie de cuarteto, el OPA, con la inclusión de Rada, que ya el trío OPA venía haciendo temas de Rubén. Y en este álbum, precisamente, Fingers es un disco más, creo que el tercero de Don Airto Moreira. Don Airto que, a ver, ¿en qué no estuvo, ¿no? Apenas se va de Brasil, siguiendo un poco a su esposa, Flora Purim, que es también parte de este clan, y ahí empieza con Joe Zawinul, con Miles Davis, con Wayne Shorter, con, bueno, la gran banda de Weather Report, bueno, Chick Corea, Return to Forever, principio medio como percusionista, porque evidentemente Ayrton era muy bueno, pero también se larga a componer, a interpretar, y bueno, y arma una banda, y en la banda que arma, incorpora al trío OPA completo, y de ahí siempre está medio como, ya es prácticamente una certeza, que en realidad el primer disco de OPA prácticamente
lo fue este, el Fingers, Fingers por dedos, el famoso clásico de Rada en Totem, ¿no? Este, referencia ineludible. Después hay muchas composiciones, bueno, Canto del Viento, Paraná de Hugo Fattoruso. Hay algunos temas compartidos entre Ayrton Moreira y Hugo. Bueno, está el Fingers de Rubén Rada, al que, bueno, obviamente se lo acerca a Ayrton, bueno, la gente del OPA. Y bueno, pasa a ser un disco absolutamente emblemático. Bueno, esto lo han dicho, entre otros, Osvaldo Fattoruso, fue el disco más exitoso de una larga data de discos de Ayrton, propios, antes y después, de los discos que grabó antes y después, fue el más exitoso. Creo que fue el más vendido también, por lo menos hasta la época en que andábamos hurgando e investigando estas cosas. Bueno, un disco interesantísimo, muy, muy Fattoruso, muy, muy OPA ya. Obviamente, Ayrton los integra, conforma con ellos su banda, hacen muchas giras por Estados Unidos, por Centroamérica. También, de alguna u otra manera, es la banda que acompaña a Flora Purim, ¿no? Y ahí es entonces que se va armando esta melaza de lo que muy tempranamente el viejo y querido y sabio Macu anunciaba en aquellas páginas. Miren que en Estados Unidos está pasando esto, grandes músicos nuestros y grandes canciones nuestras están participando, y como perico por su casa, entre los más granados, los más rutilantes nombres del jazz rock en los Estados Unidos de Norteamérica, y subidos un poco también al carro de estos músicos brasileños, en los que hay alguno más y vamos a escuchar. El Wing Chant de Canto del Viento, que bueno, firma como la autoría de Hugo en este disco, Fingers, ya es un adelanto muy, muy, muy concreto, es muy Fattoruso. Este, se iba a llamar Fattorustratus este tema, Canto del Viento, pero bueno, ahí aparecieron un poco, ¿no?, los celos de Ayrton, que bueno, era un disco de Ayrton, y además se encontró con un compositor potente, tremendo al lado de él, como era el Hugo, a pesar de, bueno, que era prácticamente un total desconocido en ese momento en los Estados Unidos, nada que ver con la fama ya bastante bien ganada que tenía Ayrton. Y como no le pudo poner Ayrtustratus ni nada que se le parezca, bueno, le cambiaron un poco el nombre, pero para que vayan teniendo una idea, ¿no? El camino inicial del OPA, y un poco más, básicamente hoy, el centro, el contenido central de esta música que nos va a acompañar, son discos, prácticamente todos ellos emblemáticos, de todos estos nombres que bien podríamos definirlos como integrantes de ese clan de la fe en la meca del jazz rock, Los Ángeles, New York, Estados Unidos, en ese momento. Y bueno, vamos con el Canto del Viento.

Bien, ahí teníamos entonces un par de temas, hay mucho más para escuchar, mucho se escuchó después, lamentablemente no, nunca se editó este material acá, increíble, ¿no? Pero bueno, ahí estaban Ayrto Moreira en batería, percusión y voz, Hugo, acá están nuestros muchachos, Hugo en teclados, armónica y voz. Ringo Tillman en contrabajo y voz, el Osvaldo Fattoruso en batería y voz, está Flora Purim, como les decía, Craig Taylor en la producción, bueno, David Amaro después también se incorpora al primer disco del OPA, al que vamos, ¿no? Porque, bueno, Ayrto Moreira apadrina, los incluye en su banda, hace giras con ellos, bueno, graba composiciones, no solo de ellos, sino también de otras que les traían, como por ejemplo de Rubén Rada, y se asume como su productor de sus dos primeros, los dos primeros discos de Lopa son producidos por Ayrto Moreira, que tiene también esa beta. Produce mucha cosa, Ayrto, de la gente de este clan de la fe. Bueno, y justamente David Amaro, un guitarrista californiano, excelente también del ámbito y del palo del jazz, está en el primer disco de Lopa, el Golden Wings. Bueno, está Hermeto Pascual también, ¿no? Acá vamos integrando a otro grande, otro enorme del clan este de la fe, según la denominación del querido Macu. Y, por ejemplo, ya son muy conocidos el Golden Wing, el Pájaro Africano, el Corre Niña, el Groove, bueno, mu muchos de. Bueno. Pepper Butterfly, Muy lejos te vas, esa versión larga, ¿no? De un clásico, yo qué sé, de la época del Quinto y Rada. Bueno, pero vamos a escuchar, porque acá están un poco dos involucrados fundamentales, ¿no? El productor, el percusionista, el compositor, el intérprete, Ayrto Moreira, en el tema que denominaron Pieces y. Está como en cuatro partes, es una pequeña suite de 5 minutos. La primera parte es Tombo, que es una composición de Ayrto Moreira. La segunda es La Escuela de Hugo Fattoruso. En la tercera vuelve el Tombo y se cierra con The Last Goodbye de Hugo Fattoruso. Esta pequeña suite está en el primer álbum de Lopa del año 1976, el Golden Wings.

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Bueno, acá estamos ya con. Acá ya está contundente la cosa, ¿no? Nuestro sonido, lo que una vez fue rock nacional, candombe beat. Ahora, ya por estas épocas, podría inscribirse como una especie de candombe funk o candombe beat funk, como es el título de una de las canciones de Francisco Fattoruso, relativamente recientes. Ya con nuestra gente, ¿no? Con este sonido de esta parte del Río de la Plata, ya muy, muy contundente, y el primer disco de El OPA, en realidad, reitero, una producción de Ayrton Moreira, ¿no? El que realmente congregó toda esta. A ver, compartían actuaciones, tenían dónde actuar. Grababan discos importantes, superproducciones con muchas horas de estudio para registrar los temas, para ir bueno, incursionando con sus temas propios, con sus propios discos, y medio como que todos se ayudaban un poco, ¿no? Esa cosa de integrarse unos a los otros, unos desde sus discos a los discos de los otros, ¿no? En estas grandes producciones, algunas de ellas para la UEA, por ejemplo, realmente grandes sellos, reitero, ahí en la meca del mundo. Y acá ya está muy, bueno, Rada, siempre Rada, como en el Fingers del año 73, el disco de Ayrton que escuchábamos al principio. Acá, bueno, estaba este clásico de Rada de las épocas del Quinto, Muy Lejos Te Vas, con un gran desarrollo instrumental a la manera y al estilo de OPA. Bueno, ya aparecía como invitado Don Hermeto. Hermeto que su disco de esta especie de patota que estaba allí pisando fuerte ya en los Estados Unidos, su primer disco fue Sly Mass, misa de esclavos, misa dos esclavos, ¿no? Y acá es otra producción de Ayrton Moreira, en este caso compartida con su esposa, la cantante, compositora, vocalista Flora Purim. Bueno, este disco fue para la UEA, como les decía. A ver, están haciendo voces Flora Purim, Hermeto Pascual, Hugo Fattoruso, Raúl de Sousa, Lodir de Oliveira, Ayrton Moreira. Hay un personal realmente impresionante en este trabajo. Bueno, primero de Hermeto Pascual, el gran Hermeto, ya muy conocido entre todos nosotros, ha estado muchas veces acá en Uruguay, en esta etapa de la vida compartida con los Fattoruso, con bueno, su viejo compañero de ruta ya en Brasil, Ayrton Moreira, y todos estos monstruos, ¿no? Los más grandes nombres del jazz rock y la fusión del momento en los Estados Unidos. Acá estamos con el disco ahora de Hermeto. Así que acá está toda esta cofradía, todo este clan de la fe, según la denominación del viejo y querido Macu, en el disco primero, en este caso, y de este tiempo y de esta etapa compartida, andaban todos juntos y entreverados, y hasta compartiendo los mismos estudios de grabación. Acaba el primero de Hermeto Pascual allí en Estados Unidos, con el tema que da nombre al disco.

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Bueno, un disco increíble, extraordinario. Es aquel, ¿no? Y del primer tema que escuchábamos siempre en la misa de esclavos de Hermeto. No nos movemos del 76, ¿eh? Seguimos en el 76. Todas estas cosas las estaban haciendo todos estos tipos, entreverándose, ayudándose, colaborando entre ellos. Acá está, bueno, David Amaro de vuelta. Bueno, ya les dije, la producción y la participación es de Flora Purín y, bueno, Ayrton Moreira, los dos produjeron el disco, pero además participan. Y bueno, lo que hace Hermeto acá es increíble porque toca cuanto teclado había en el estudio. Bueno, hace percusión con Ayrton Moreira, por supuesto, hace saxo soprano. Hace flautas, hace guitarras, ahí comparte hace guitarra acústica Hermeto y comparte con la eléctrica de David Amaro. Ahí está la cofradía esta, ¿no? El Clan de la Fe en 1976, en el primer disco de Hermeto, es el que hace música con chanchos, con cerdos, saca sonido, se lleva unos cerdos al estudio, ¿no? El primer tema. Era un poco eso lo que escuchábamos antes. Bueno, y acá estábamos con el Tacho, un tema largo, pero bueno, obviamente la idea en estos musicales es escuchar las cosas completas y con el tiempo debido, ¿no? Y para el cual además fueron concebidos todos estos temas. No nos movemos del 76 y préstenle atención a esto que sigue de acá a la tanda y después hablamos un poco porque hay mucho para decir de alguien más, esta cofradía brasileño, norteamericana, uruguaya, que está en esta suerte, especie de Clan de la Fe. Y siempre en 1976. El disco de este señor, que vamos a escuchar ahora, es también una producción de ese año.

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Y sí, se trata de Milton, Milton Nascimento. Milton se llamó el álbum. Bueno, se registró allí también en Los Ángeles, con, bueno, grandes clásicos. Hay una producción brutal, porque está Ronaldo Bastos, ¿no? Bueno, su viejo productor, uno de los más importantes o el más grande de los productores brasileños, pero la producción central ya no estuvo a cargo de, en este caso no estuvo a cargo de Ayrton Moreira ni nada que se le parezca, pero sí tuvo a su frente a Rob Fraboni, un productor imponente, ingeniero, lo que les decía un poco, ¿no? Grandes producciones todas estas, ¿no? Lo mejor de lo mejor en la Meca, en los Estados Unidos. Ingeniero de sonido norteamericano y, bueno, productor de Bob Dylan, The Band, Eric Clapton, Rolling Stone, Beach Boys, Joe Cocker, vayan viendo, ¿no? Bueno, y produjo este álbum de Milton. Y bueno, y se nota un poco esto, ¿no? Está Milton en la guitarra y la voz. Novelli, que bueno, andaba con él en bajo y bajo de doble cuello. Toniño Horta, muy jovencito, guitarra eléctrica y de 12 cuerdas. Roberto Silva, batería y percusión. Ayrton Moreira, cuando no, percusión y batería. Lodir de Oliveira, percusión. Hugo Fattoruso, cuando no, órgano y piano. Herbie Hancock en el piano. Wayne Shorter, saxo, soprano y tenor. Dos animales impresionantes. Bueno, Raúl de Sousa en el. Hay una combineta ahí, ¿no? En la parte de los músicos de sesión que acompañan o que le arman la banda. En este caso a Milton para este disco realmente extraordinario, ¿no? Bueno, está Raúl de Sousa en trombón y hay una voz en un tema que la hace María de Fátima. Yo no sé si ya andaban en los prolegómenos o ya eran pareja o ya eran esposo, marido y mujer, porque es la misma vocalista, cantante brasileña que, bueno, se casa con Hugo Fattoruso y cuando Hugo se viene para acá por los 80, 81, bueno, es la compañera que llega con él acá a Montevideo, ¿no? Vean ustedes cuántos lazos de lo que quieran, ¿no? Y qué producción esta de Milton Nascimento, siempre en 1976. Pero bueno, para abandonar un poco el 76, el álbum siguiente de Hermeto, después de esa experiencia muy, muy norteamericana en materia de producción, él mismo se mete a producir el disco siguiente, que sí, es muy brasileño, es muy 100% Hermeto Pascual, Zambumbé, boom, ah, ¿no? Ahí como que marca la cancha, y además se rodea de músicos muy jóvenes, brasileños, Sebelé, Nené, Itiberé, Cacau, Jovino, Pernambuco, es un poco la banda que lo acompaña, es un disco muy, muy vital, muy, muy arriba, muy, muy disfrutable. Vamos a escuchar Pimenteira. Este álbum es ya del 79.

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Bueno, acá entró la celeste a la cancha, ¿no? Acá sí, como en el Mundial de Estados Unidos, pero con bastante más éxito que la última oportunidad que anduvimos por ahí. Ahí está Uruguay, ¿no? Ahí está la celeste, ¿no? Y ahí está ya consolidado el OPA en su segundo álbum. Este es del 77, también producido por Ayrton Moreira, y bueno, y ahí están el Hugo, Osvaldo, Ringo, Rubén Rada, ya incorporado físicamente también, más allá de acudir como en anteriores oportunidades a sus canciones para versionarlas, y bueno, y componiendo junto con Hugo, ¿no? Los dos, una cosa increíble. Bueno, Ayrton también en la percusión, Barry Finnerty en la guitarra eléctrica. Y Flora Purim haciendo voces ahí en alguno de los temas, álbum emblemático, con el correr del tiempo ya es muy popular, muy famoso, muy conocido, muy escuchado. Bueno, vamos por Flora. Flora Purim tiene una carrera increíble como cantante de jazz, cualquier cantidad de escenarios, discos, los que quieran también. Un montón, bueno, buena parte de los mismos muy, muy exitosos. Flora muy, muy involucrada a toda esta, bueno, cofradía ahí en la Meca, en los Estados Unidos, esta yunta de brasileños, uruguayos y norteamericanos. Y bueno, seguimos en el 77 ahora, es el álbum de ese año que graba Flora, y vean uno de los temas que elige. Es un tema que estaba en los Fattoruso, estaba en los, yo qué sé, en la prehistoria del OPA, bueno, ahí creo que hasta ya lo tenían, un tema que lo quieren mucho ellos, que ya lo tenían prácticamente desde antes de grabar el Fingers con Ayrton. Y bueno, lo graban ese tema justamente en el primer álbum de Lopa, el del 76, el que estábamos escuchando hace un rato, que bueno, es Corre Niña. Bueno, y en el 77 es el que elige Flora para hacer su versión.

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Bueno, volvíamos a Milton, ¿no? No muy lejos de estos años, 76, 77, 78, porque, a ver, en el Magic Time, este álbum del que escuchábamos Montevideo hace un ratito, el segundo del OPA en Estados Unidos, hay un tema que cierra la cara A del vinilo original, que es la cumbia de Andrés. Es una cosa muy, muy divertida, muy, muy llevada para un ritmo de cumbia, bueno, en una época que desde, bueno, el ámbito del jazz rock, del bebop, ni ahí en pasar por hacer una cumbia, ¿no? No es tan, no era para nada habitual como hoy lo es. Una cosa muy, muy divertida, muy loca, con un texto que parece, con una letra muy que pasa como muy imperceptible, como muy tapada por toda la música. La hemos escuchado en más de una oportunidad y seguramente ustedes la ubican perfectamente. Está en la cumbia, Andrés, ¿no? Todo muy loco y con un texto que es un delirio de alguien que se compra un auto y tiene un problema con el auto. Es decir, bueno, la letra era prácticamente un desastre, no tenía nada que ver. Milton Nascimento la escucha en algún ensayo o la escuchó en el disco y no podía creer lo que era la calidad melódica de eso llevado a cumbia, esa llevada de cumbia. Se enamoró, se tiró de cabeza, se las pidió y obviamente, ¿no? Radicó totalmente el texto, la hizo mucho más lenta, es la que acabamos de escuchar. Se llama Tudo, está en el álbum Centinela de Milton, un poco lo que les decía, ¿no? Aquellos lodos trajeron estos barros, porque es de esa época, ¿no? Del álbum este de Milton, que compartíamos hace un ratito, del año 76, ese encuentro que hay, ¿no? Con la participación de los Fatoruso, esa cofradía que estaba muy, muy, mucho más unida de lo que todos pensamos, ¿no? Y mucho más entreverados y, bueno, como podemos apreciar en discos extraordinarios que grabaron todos ellos en esa época, en los mejores estudios, con los mejores sellos, con las mejores producciones. Y bueno, y de ahí se la trajo y la graba en Centinela. Este disco del 80 le puso Tutu y la firma, ¿no? Obviamente, porque la música es de Rada y de Hugo. Y bueno, y ahí en este texto nuevo que acabamos de compartir con ustedes, está firmada también por Milton Nascimento. Rubén Rada, Hugo Fattoruso y Milton Nascimento. Y ahí están en el álbum, está, bueno, Milton Nascimento, está nada más y nada menos que otro grande, increíble, Wagner Tiso, que trabajó mucho arreglando y orquestando mucha obra de Milton. Está por ahí también Toniño Horta, que repite, muy jovencito, siempre. Hay una flauta sintetizada entre Milton Nascimento y Wagner Tiso, yo qué sé, es una cosa, una producción también de aquellas, ya del año 80, el álbum Centinela de este Milton, que, bueno, se abrazaba con lo mejor de la música latinoamericana, este momento del jazz rock fusión en los Estados Unidos, siempre ese campo tan abierto, bueno, grabando estas cosas con estos monstruos norteamericanos, con estos uruguayos realmente entrañables, con estas producciones de Ayrto, bueno, con Hermeto. Y bueno, yo qué sé, con Mercedes Sosa, León Gieco, es impresionante lo de Milton en cuanto a su diversidad de encare musical a lo largo y ancho de toda su obra. Bueno, abríamos con Ayrto, porque de alguna u otra manera, al producir varios de todos estos discos en esta época de oro del jazz rock fusión, al que los integra, de alguna manera los sube a su ómnibus y los mete en este mundo, en este universo, del cual, bueno,
los Fattoruso, Tillman, Rada. El OPA estuvo bastante más involucrado, ¿no? Si seguimos un poco la línea de este programa desde que arrancó hasta ahora, bueno, nos da la pauta de que todos los demás los asumieron realmente como tipos muy, muy importantes, ¿no? Casi tan importantes como eran todos ellos. Así que bueno, cerremos con Ayrto. Acá es el álbum 77 de Ayrto Moreira. Acuérdense que el Fingers, con el que arrancamos, es del 73. En el medio aparecen todas estas producciones que estábamos compartiendo con ustedes. Es un tema que le pertenece, pero en el que invita a Hugo y también a Rubén.

Rada para participar de este álbum. Así que nos parece el cierre ideal para este encuentro que tuvo que ver con esta suerte de Clan de la Fe, como lo denominó, como bien lo denominó y lo anticipó muy en esa época, en aquellas publicaciones alternativas, casi clandestinas, que aparecían en tiempos muy duros. Bueno, hay un artículo que da idea de que toda esta gente estaba junta haciendo un montón de cosas, nada más y nada menos que en la meca norteamericana del género, ¿no? Así que bueno, los méritos para Don Airto, que se dedicó a producir todo esto con su álbum 1977, con La Tumbadora, y bueno, y habiendo invitado a El Hugo y a Rubén Rada. Bueno, abrazo grande, muy pero muy buen fin de semana. Gracias a Dieguito Rodríguez ahí en los controles técnicos de sonido. Que pasen lindo.

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Muy queridas amigas y muy queridos amigos, son las 12.06 aquí en Montevideo, empezamos tempranito en vivo y yo les tengo que decir, bienvenidos a Historias de Música aquí por Radio Cultura, acompañado de Rosana Ramos en la producción y también de Diego Peto Rodríguez en los controles. Ustedes saben que estamos en la semana previa a la Noche de la Nostalgia. Me enviaba hoy mi amigo Leo Quiroz un video hecho con inteligencia artificial de los orígenes de la Noche de la Nostalgia, allá por el 78-79, con Lecuéder detrás. La Noche de la Nostalgia, que particularmente yo no soy uno de los grandes cultores, fui allá por el 79 a ver cómo era eso, después en comienzo de los 80 y pensé, ya era un viejo a esa edad, digamos, y apenas tenía 20 y pico de años, no demasiada gente para mí, demasiadas canciones cortadas, bueno. Pero lo cierto es que se impuso como fecha en el Uruguay y como gran posibilidad de eventos que dan una muy buena identidad, identidad de un país también, porque hay gente de Argentina que viene a verlo. Acá lo están entrevistando a Diego Peto Rodríguez, espero que siga con nosotros. Y bueno, entonces, volvemos a esto. Esta canción, hoy, ¿qué vamos a hacer? Recién decíamos le decía el Chato Álvarez de Ron, es raro decir nostalgia de los 90, para mí los 90 fue ayer, pero ya pasaron 30 años, más de 30 años. Porque esta canción, y hoy va a ser un programa dedicado a alguna de las grandes canciones de los 90, tiene su arranque en 1991, en los primeros años, vamos a ir un poco cronológicamente, hasta llegar al 97 creo. R.E.M. había tenido buenos éxitos con sus discos anteriores. El anterior, Get Up, de 1989, ha tenido buen éxito. Pero lo que marcó a R.E.M., Get Up fue un simple, Green era el disco que lo tenía. Lo que marcó a R.E.M. fue ese año 91, un álbum que explotó. Se llamaba Out of Time. Y yo particularmente el año 99 le tengo especial aprecio porque tuvimos la oportunidad con Marianela, mi señora, de ir a visitar a mi hermano, a mi familia norteamericana y a tantos, y a Margarita, a la que le mando un gran beso, Margarita Weiland, allá en Estados Unidos. Y ahí comprobé dos cosas. Primero, la explosión de la MTV. Y segundo, que en esa explosión de la MTV había una canción que la pasaban y la pasaban, la pasaban, que se llamaba Losing My Religion, de esta banda R.E.M. Por supuesto que me compré el CD, porque era escucharla una vez otra vez. Una canción que comienza con un ostinato de mandolina que la hizo el guitarrista de la banda, Peter Buck, en la cual estaba ensayando mandolina. Él estaba estudiando mandolina y cuando Peter Buck lo estaba haciendo, se le salió ese comienzo, ese ostinato, como le digo, para el estribillo de esa mandolina. Después se fue agregado un bajo que, según ha dicho Mike Mills, el bajista de la banda, tenía mucha influencia de John McVie. Y bueno, y convocaron al guitarrista de gira de R.E.M., que era Peter Allsaple, para tocar la guitarra acústica, y le hicieron medio en vivo. Es más, la voz de Michael Stipe, de esta Losing My Religion, salió en toma 1. Un éxito increíble. Tal es así que mi hermano, al año siguiente, me envía un CD de allá, y era Automatic for the People, y yo, que a mí me gustó Out of Time, pero no me pareció el álbum de antes y después, dije, podría haber sido otro disco de otra gente, porque no era tan fácil conseguir CD a buen precio. Cuando escuché Automatic for the People, comprobé que quizás fue el mejor disco de los 90. Pero hoy estamos con grandes canciones, con algunas grandes canciones, con algunas canciones que marcaron esta década y que hoy, por el paso del tiempo, pasaron a ser parte de la nostalgia. El segundo tema también nos quedamos en 1991, en junio. Sale el álbum Into the Great Wide Open de Tom Petty and the Heartbreakers. Y en ese disco hay un simple que salió en junio, como les dije, que sí me lleva directamente, no a ese viaje, porque ahí no vi ese video, pero sí a un programa entrañable de la televisión uruguaya que fue fines de los 90, que se llamaba Memorias de la Costa. Le mando un gran beso a Rosario Castillo, que era la que lo conducía y que fue unos programas de esos que quedan como perlitas, porque recorrían toda la costa uruguaya con canciones y con historias. La presentación de ese programa, esta canción que vamos a escuchar, que se llama Learning to Fly, quedó pegada
para mi recuerdo a esa presentación. Y ya que estamos en un viernes de nostalgias, vamos a escuchar Learning to Fly, mandándole un beso a Rosario Castillo.

1991 también fue una fecha en el que salió el álbum de Sting, un gran álbum que se llamó The Soul Cages. De ese viaje que conté, cuando en Nueva York, mi esposa, en Nueva Jersey realmente, mi esposa se horrorizaba porque yo a Robert, el esposo de Margarita, le garroñaba la tele grande para ver MTV y el pobre se tenía que ir al sótano a ver un televisor chiquito, el noticiero, siempre me recuerda a mi mujer. Yo quedé muerto con un montón de cosas de MTV que no lo teníamos acá. Una cosa eran los primeros, no eran unplugs, pero eran conciertos que filmaba MTV. Yo no me acuerdo si se lo llamó unplugged. Lo cierto es que este álbum, The Soul Cages, dio mérito a sacar este tipo de conciertos. Y recuerdo a Sting tocando con una banda increíble. No era totalmente acústico, pero era una banda que tenía, entre otros, a Dominic Miller, este argentino que lo acompaña desde esa época, a Manu Caché en la batería, a Kenny Kirlan en los teclados. Era un bandún. Y ese grupo que lo acompañaba en vivo, hicieron una versión de All This Time. Y All This Time, una canción que a mí me encanta de Sting, habla justamente de la muerte del padre de Sting, Ernest Summer, que lo simboliza por la imagen de un niño pequeño, Billy, que tras la muerte de su padre desea enterrarlo en el mar en lugar de seguir los ritos católicos. Ese tema también me marcó mi nostalgia de los 90 y es lo que sigue en Historia de Música.

Y se podría decir que este programa formado pensando en esta canción. Y pensando en la persona que se lo voy a dedicar, la canción y también el programa, que es mi amigo Ricardo Lonós, porque fue el que me dijo que siempre le gustaba mucho esta canción y que es una canción ideal para un viernes. Y para un viernes previo a la nostalgia, no podía faltar. Y ya les digo, todo el resto se armó con esto. Salió en el año 1992, corremos un añito. Estamos recién en los principios del 90. Y esta canción está en el álbum Wish de The Cure. Y una canción que en principio había sido grabada más lenta y que después la aceleraron, ganó el Grammy al mejor video de MTV, dado que estamos en ese tema. Y Friday, I'm in love, el viernes estoy enamorado, es una canción que bien habría que escuchar todos los viernes y bien habría que recordarla en el fin de semana anterior a la noche de la nostalgia. Con esto nos vamos a la tanda. Hay tanto más, tantas canciones, me costó tanto elegir las otras que yo le diría que no se muevan de ahí.

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año 1993. Y si yo tengo que elegir una banda y una canción de los famosos One Hit Wonders, de aquellas bandas que se destacan por un solo gran éxito, Four Non Blondes, que es la banda que acabamos de escuchar, no puede quedar afuera. Bigger, Better, Faster, More. Y esta canción de Linda Perry, una mujer que es muy importante tanto como compositora como productora, que contaba un día que se levantaba, que no sabía qué hacer, que por ahí pegaba un par de pitadas de un faso de marihuana y que preguntaba al final, bueno, ¿qué es lo que está pasando? Y contaba esa vida medio insatisfecha que tenía esa mujer, y lo hizo con una canción que es brillante, una canción que tiene una característica. El videoclip, ella tocaba una guitarra muy extraña, una guitarra que tenía arriba una curvatura, que parecía medio una mezcla de guitarra y mandolina. Hay dos personas que la vi tocar esa guitarra. Una fue ella y otra el señor Jimmy Page. Y es una guitarra brasileña. Es una guitarra de la marca Giannini. El modelo se llama Craviola. Y bueno, siempre me llamó la atención ese modelo de guitarra y esa coincidencia. WhatsApp fue un éxito increíble. Pero este segundo bloque van a ser tres temas que uno lo escucha. Y como siempre digo, creo que alguna vez lo dije, que la música es la única máquina del tiempo que funciona, se va directo a los 90. La primera, WhatsApp. La segunda, también de 1993, salió en diciembre. La banda se llama Counting Crows. El tema, Mr. Jones. Y díganme, si no escuchando el comienzo de la canción, ya nos están dando una vuelta con el Walkman puesto, con un cassette en la casetera, escuchando esta selección de temas de los 90, o por ahí viendo algún videoclip por televisión y recuperando esa década prodigiosa, como todas las décadas de música, escuchando este Mr. Jones.

Y los 90, yo le decía recién en chiste a, qué viejo soy decir, lo dije en chiste, eso es una expresión bien de los 80, 70, pero le decía recién a Diego Peto Rodríguez, porque un pequeño saltito, y él me dice, saltó la púa, y le digo, no, se enganchó el cassette. Eran las épocas del cassette y también de la enorme novedad que fueron los CDs, porque allá por los 90 se pobló el Uruguay también, como todo el mundo, de los equipos reproductores de compact disc, como le decíamos. Y bueno, primero en esa época no se podían regrabar, entonces, y todavía no había el auge de la piratería. Estaba bravo hacer lo que hacíamos antes con cassettes de grabar canciones. Y ahí nos juntamos moneda tras moneda para comprar esos CD que no eran baratos. Y si aprovechaba que alguien se iba de viaje, bueno, le pedíamos a ver si nos podían traer algunos CD. Esa música que venía y los Walkman que eran con cassette y que los llevábamos cuando íbamos caminando por la calle, como aislados del mundo. Era la primera vez que nos aislábamos. Porque antes las radios, miren qué viejo que soy, tenían un solo auricular. Cuando escuchábamos los partidos en el estadio, era el pequeño auricularcito que se ponía en la oreja. Y esos cambios también marcaron la música. Y si una banda surgió en los 90 con una fuerza increíble, fue una banda llamada Howry and the Blowfish. El álbum Cracked Rearview, que tuvo muchísimos éxitos, por eso no puedo decir que esta sea una banda One Hit Wonder. Todas las canciones de este disco y del siguiente fueron exitosas, pero Only Wanna Be With You son los 90.

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En 1996 sale este simple de Oasis, que parte del disco que había salido en octubre del año anterior, que era What's a Story, Morning Glory, y este Don't Look Back in Anger, con un videoclip donde aparecía, el primer videoclip, después hicieron otros, el actor de Los Vengadores, aquella serie mítica de los 60. Y miren cómo todos los ciclos se van juntando y los años se van mezclando. Yo llegué a ver Los Vengadores, a Los Vengadores aquella tele blanco y negro de los 60. Nunca fui muy hincha de esa serie, pero sé que fue una serie británica que marcó un antes y un después. Oasis, en la década del 90, lo usaba para hacer este tema que remite, evidentemente, como todo Oasis, a la música de los Beatles, algo que ni siquiera lo niegan de ellos. Yo vivía en un apartamento en Colonia y Rondó con mi señora compañera y teníamos en ese momento un solo hijo, Agustín, que andaba por los 4 años. Y yo me pasé viendo este video. Este video era lo que estaba esperando. Incluso lo grabé en videocaseteros, porque era la época de los videocassettes, todos los 90, por esa nueva música que me parecía vieja, pero a la vez nueva. Por eso estaba refiriendo al artículo que sacó Alejandro Moya en Brecha sobre la vuelta de Serú Girán. Bueno, pero todo eso de la nostalgia que volvía y que entraba en la música que era nueva en ese momento, se cierra el año pasado con mis dos hijos, Agustín, que ya tiene 34, y María Clara, que hoy tiene 27, yendo al estadio de River Plate a ver a Oasis. Y Agustín me confesó que uno de los momentos que lo emocionó más fue cuando sonó Don't Look Back in Anger, por más que dice que ese día había mucho viento que les costaba escuchar bien. Pero bueno, vean cómo todos los ciclos vitales y la música se van juntando y se van uniendo. De aquella música que yo escuché en los 90, que me retrotraía a los 60 por Los Vengadores y por los Beatles, termina en el 2025 con mis hijos en el Estadio River. ¿Con qué nos vamos esta selección de los 90? Con un tema de una banda un poco olvidada. Esta en cualquier momento viene a los lunes algo de bandas algo olvidadas. The Wallflowers, la banda de Jacob Dylan, el hijo de Bob Dylan, que en 1997 sacaba esta One Headlight, que también me lleva a los fines de los 90. Con esto cerramos este repaso muy breve y muy incompleto de los 90, diciéndoles que el lunes viene Martín Nassif para hablar del otro 1976. Lo dejamos en esa, que Rosario, no es Rosario, que es Rosana Ramos, me acompañó, hace tiempo no te decía Rosario, me acompañó en la producción, y que Diego Peto Rodríguez, que se está riendo, está del otro lado del vidrio. Que yo los espero el lunes con Martín Nassif, pero que antes que nada, y mucho más importante que todo, tengan un excelente fin de semana, escuchando tan buena música como esta. Chau.

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0: Te estamos acompañando con Tango Sur, Febril, Pasaje Noruega y Montevideo por Ricardo Olivera y Julio Covelli.
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La Puñalada, Orquesta Rascacielos. Y La Última Curda por Piazzolla y Goyeneche en vivo en el Teatro Regina en 1982.

La expresión del Río de la Plata en Tango Sur. Así se baila el tango por Vale Tango y Te Vas Milonga, Cuarteto Rica Cosa.

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1: Hola, hola, muy pero muy buenos días, queridos oyentes de Par de Reinas. ¿Cómo están? ¿Cómo están? ¿Todo lindo por ahí? ¿Están abriendo los ojitos ya? ¿Están amaneciendo a este sábado 22 de agosto del año 2026? Bueno, si no es así todavía, nosotros vamos desde aquí a empujar para que eso suceda, porque tenemos muchas ganas de comenzar esta comunicación con todos ustedes. Es un gusto estar desde Radio Cultura, Medios Públicos del Uruguay, acercándoles esta propuesta Par de Reinas. Y no estoy solita. Estamos junto con Marcela Turubich, que hoy necesita que le subamos un poquitito el volumen.
2: Hola.
1: Necesita amplificación.
2: Hola.
1: Buen día, Marce. ¿Cómo anda?
2: A la moda del lugar.
1: A la moda del lugar,
2: la
1: así
2: moda
1: un poquito
2: lugar, para no ser menos
1: disfónica.
2: Otra que disfónica.
1: Casi afónica.
2: Y me va, no, el tema.

0: Cocinaba tortas.
1: Sí.
0: Es hermosa.
1: Juliana Páez.
0: Eso, eso.
1: Eso, que tiene como los ojos bien,
0: o sea, grandotes.
1: Sí, es como su característica.
0: Bueno,
1: ¿sabes que ella contó una vez que tuvo un problema en la vista cuando era niña, creo?
0: Por eso tenía los ojos saltones.
1: Sí, no sé por qué. No sé si es eso.
0: Y estaba una de las de las actrices, falleció el otro día, dos actrices que fallecieron con casi 100 años.
1: Ah, sí.
0: Laura, ya no me acuerdo el apellido, se lo encontré.
1: Ah, bueno, vamos a ver,
0: bien
1: vamos
0: mayor.
1: A ver.
0: Que eso está en el,
1: ah, Laura Cardoso, eso. Que hace Dorotea.
0: Dorotea, que es una señora de esas malas de
1: uy,
0: pueblo.
1: Pero esta mujer es flor de actriz.
0: Ah, no,
1: pero,
0: vos
1: claro, ¿cómo
0: José
1: no?
0: Wilker,
1: me encantaba esta mujer.
0: Que hace de,
1: Laura Cardoso se murió, no sabía.
0: Esta semana, ella.
1: Sí, el 17 de agosto. Sí, una capa esta mujer.
0: Entonces te falaba una cosa, porque son de Ileus, de un pueblito, no sé, todos falan así.
1: Sí, es que bien le sale, Marcelo.
0: Porque me quedó de ver, pues una cosa así, falada, porque, caída, todo, ¿no?
1: Sí.
0: Y José Wilker, que hace un papel del coronel.
1: Bueno, me encanta también él.
0: Vio como se daba, ¿no? También, ¿se acuerda cuando se habla del padre Gardel, que eran todos? El coronel esto, el coronel el otro, a veces no tenían un cargo militar, pero eran los terratenientes, ¿no?
1: Jesuino Mendoza.
0: Eso, malo, malo, como dicen, como tomar agua sudando, como es que es el dicho.
1: ¿Y cuál otra de actriz me dijo que falleció?
0: Gloria Menezes, creo que es.
1: Ah.
0: No está ahí en la novela.
1: No está en la novela.
0: Y sabe que, bueno, el personaje que hace José Wilker, de una dureza tan fuerte, casado con Doña Ciña Ciña, la mujer, una rubia hermosa que está aquí, no me acuerdo el nombre de la actriz.
1: ¿Es Maite Provenza?
0: Sí, dice: para chantar, va a por cuarto, sí. Hoy voy a usar.
1: Ay, sí, lo vi. ¿Ah? Ay, sí, yo
0: la voy a usar.
1: Ay, es horrible, sí, no, tremendo.
0: Es impresionante, ¿no?
1: Sí, ella es Maite Provenza, la casa de la
0: está pos. Ambientado en la década del 20. Uh-huh. Y entonces hay esa cosa de la fala, de la manera de falar, las cosas caídas, ¿no?
1: Sí, sí.
0: Después me acordé ahora hablando del nordeste. Y bueno, esto está en Maracangal, ese distrito. Y sabe que esta es una canción cantada por y compuesta por Dorival Caymmi, el poeta pescador, bueno, también de Salvador
1: también de Bahía.
0: Bahía,
1: claro.
0: Y dice, hay una historia.
1: A ver, nuestro amigo de Salvador de Bahía que nos escucha.
0: Ay,
1: desde
0: capaz,
1: allá.
0: Dice, Caymmi tenía un amigo, Zezinho.
1: Ah, sí, claro.
0: Yo creo que las cosas con Z hace z, como si fuera mosquito. Zezinho. Quien, además de su esposa e hijo, tenía cuatro hijos con un amante que vivía en otra parte de la ciudad.
1: Ah, bueno.
0: Pillo el hombre, ¿no? Bueno, ahí en la paréntesis, en la novela hay un cabarute, ¿no? Que van todos los, por supuesto, todos los hombres del pueblo, que la mujer que regentea el cabaret, ¿quién es? Yo de esta cara la conozco.
1: ¿Quién es?
0: Ivette Sangalo.
1: Ivette Sangalo, claro, ella trabaja también.
0: Impresionante, grandota,
1: sí,
0: con una fuerza.
1: Sí.
0: Es impresionante. Por eso le digo, tiene un elenco impresionante.
1: Sí,
0: bueno, es del año 2012.
1: La producción, novela. Sí.
0: Dice, un día Dorival le preguntó qué excusa usaba para visitar a su segunda familia.
1: Claro.
0: Zezinho respondió que se enviaba un telegrama informándoles de asuntos que requerían atención en la comunidad de Maracangalia.
1: No, claro, por eso es tan importante.
0: Distrito de San Sebastián du Passé, en la región metropolitana de Salvador.
1: Mire usted.
0: Al regresar con su familia oficial, Zezinho siempre llevaba un saco de azúcar, una bolsa de azúcar,
1: sí.
0: Trabajaba en el ingenio azucarero de la comunidad,
1: como
0: prueba de dónde había estado.
1: Claro.
0: El músico, intrigado por la poesía de ese subterfugio al usar el nombre de la comunidad, compuso Maracangalia, le salió así como de una.
1: Divino.
0: Entonces dice, bueno, si Analia no quiere ir, vos sos.
1: Claro.
0: Total, tengo la otra al otro lado.
1: Pero,
0: no venga, ¿cómo? No, quédate en casa tranquila. No hay necesidad de que
1: qué
0: venga.
1: Tremendo, ¿eh?
0: Y va
1: qué
0: todo, tremendo. Y además en la canción, en todas las descripciones, que iba todo pituco,
1: chapeu
0: y palia, con sombrero, con toda la camisa, de todo precioso. Iba por los asuntos que decía el telegrama que lo precisaba. Pillito.
1: Velho, você vai tan lindo para el ingenio azucarero.
0: ¿Qué pasa? Que tengo que ir para allá.
1: Tengo que ir para allá, mi amor.
0: Y bueno, ahí teníamos Maracangalia,
1: ah,
0: que es un clásico de la música brasileña.

0: los años 50.
1: Pero veo que tienen gracia.
0: Pero
1: yo les encuentro tanta gracia a los brasileños. Tienen un jeitinho, un jeito, ¿no? Esa palabra, qué bien que está, ¿no? Jeito.
0: Jeito.
1: No le podemos encontrar una... Gracia sería en español, pero... ¿no?
0: Bueno, pero...
1: Não tem jeito. Gracia.
0: Acá le hemos usado, ¿no? A la uruguaya.
1: Claro, es
0: la uruguayizamos.
1: ¿Pero y cómo dice usted? ¿Con otra palabra o la usamos como
0: no,
1: es? Jeito la usamos así.
0: Claro.
1: Claro, pero yo digo, si quisiéramos encontrar un sinónimo en español, una equivalencia en español, no tenemos.
0: Pa.
1: ¿Qué diríamos? No sí. Tiene gracia, no tiene ángel, no decimos. Jeito es espectacular, es como saudade. Saudade no la podríamos tampoco traducir como nostalgia. Tiene otra cosa saudade, ¿viste?
0: Tiene un poco más.
1: Tiene un poco más. Tiene nostalgia y un poco más. Es espectacular la palabra saudade también.
0: Bueno, y sabe que ya que andamos
1: Brasil.
0: De hace años atrás.
1: Con canciones
0: sí, capaz que la gente más grande, porque acá...
1: A ver los que son más grandes, porque nosotros somos tan jóvenes que no tenemos nada de recuerdos.
0: Claro. Chiquitita, ¿no?
1: A propósito de novelas brasileras, ¿recuerda alguna de cuando miraba cuando era chica?
0: Pa, que nunca miré nada muy corrido.
1: Ah, yo sí.
0: Bueno, por ejemplo, de chica no, me acuerdo que estaba La Reina de la Chatarra.
1: Sí.
0: Y bueno, Pantanal.
1: Pantanal.
0: Pantanal, ¿verdad
1: que
0: dice?
1: Que era con este actor, Gloria Pires. Y una que yo miraba también era Selva de Cemento.
0: Pero Pantanal sí que me acuerdo.
1: Selva de Cemento y después aquella otra que era una esclava, Cabocla. ¿Caboclo? ¿O Caboclo era? ¿Cómo era? Que la canción decía Caboclo tu mirar. Te está diciendo que mucho te estoy queriendo, Caboclo.
0: Chao.
1: ¿Caboclo es esclavo?
0: No, me dejó ahí con la duda. Marcela, dice Susi, la maestra, me gustaría saber cuál es el motivo por el cual te gusta tanto la música y todo el arte vinculado a Brasil.
1: Ah, bueno.
0: Ahí, yo qué sé, en casa se escuchaba bastante. Tengo familia brasileña. Adoro el portugués, además me gusta mucho. Tuve intención de adolescente de irme a vivir a Brasil, ¿sabes?
1: Claro,
0: yo
1: sí.
0: iba acompañando a mi abuela a ver a sus nietas brasileñas, iba mes y medio todos los julios, desde niña hasta adolescente. Pedíamos permiso ahí en el liceo, agarraba las vacaciones de julio y un poco más. Y me encanta, no sé. Bueno, volvemos a los gustos, ¿no?
1: Bueno, a mí también me encanta la música brasileña. Mire, era cabocla.
0: Cabocla.
1: Y significa algo así como la mestiza.
0: Mestiza, claro, tiene razón.
1: Y la actriz protagonista era Vanessa Giacomo, que la verdad no la recordaba esta actriz, no sé por qué mi cabeza ubicaba a Gloria Pires, pero bueno.
0: No.
1: Qué enorme actriz que es Gloria Pires. Qué enorme actriz.
0: Y está bárbara.
1: Está estupenda. Está estupenda. ¿No? Una cosa tremenda.
0: ¿Cómo se mantiene?
1: No, es espectacular.
0: Bueno, muy bien. Bueno, me la llevo ahora para Río Janeiro.
1: Bueno, muy bien.
0: ¿Me acepta?
1: Sí, obvio.
0: Bueno, una canción del año 1964 de un grupo que fue muy famoso. Sigue existiendo como grupo. ¿Cómo los clubes de fútbol que pasan los jugadores y el club sigue existiendo?
1: Sí.
0: Bueno, la franquicia del nombre del grupo sigue.
1: Acá, intacta.
0: Yo no sé si queda alguno que ya hay época, pero nos dio cambiando. Tantos grupos que mantienen el nombre y los integrantes siguen, van pasando, ¿no? Y es Os Demônios da Garoa. ¿Ah? ¿Escuchó ese nombre?
1: Sí.
0: Demônios da Garoa. Es una obra que se popularizó en el 64 por ese grupo. Y es un samba canción, o sea, un samba medio tranquilito.
1: Medio lentillo.
0: Que fue muy famoso, pero es muy graciosa la letra. ¿Se anima a buscar ahí?
1: ¿La letra? ¿Cómo no?
0: Trem das Onze.
1: Oh.
0: ¿Está? Es una. Fue premiada en el festival del 65 del Río de Janeiro, fue vencedora de las músicas carnavalescas del cuarto centenario del Río Janeiro. Fue muy premiada, pero sobre todo es una canción que la gente se acuerda seguramente, aunque sea cuando dice el cuas, cuas, cuas, cuas, hace todo un, hay una cuestión ahí.
1: Y la canción empieza y bueno, duro así, ¿no?
0: Claro.
1: No posso ficarne mais un minuto con você, ¿no? Siento muy tu amor, mas no puede ser.
0: Ay, ¿por qué?
1: No, no puede, no. Moro en Chacana. ¿Moro en Chacana?
0: Es una localidad.
1: Una lejos, localidad, ¿no?
0: Un poco lejos, ¿no?
1: Moro es que vivo, vivo, ¿no?
0: Vivo.
1: Si eu perder es... Ay, sí, ya sé cuál es esta canción.
0: Pollerudo.
1: Claro. Si eu perder ese tren...
0: Si pierdo el tren ese, ¿qué pasa?
1: Quizá ahora, a 11 horas, só amanhã de manhã, eu não posso ficar. Só amanhã de manhã, eu não
0: claro,
1: posso
0: si
1: ficar.
0: Si pierde claro. El tren de las 11, solo se puede ir mañana en mañana.
1: Qué horrible, claro. Le está diciendo que se tiene que quedar.
0: No, se tiene, se no puedo ficar. ¿Por qué?
1: No puedo.
0: Porque además de eso, tengo otra cosa. Mi mamá,
1: empezó, tengo otra cosa.
0: Mi mamá no duerme hasta que yo no me
1: ay,
0: hasta que yo no llegue.
1: Soy filho único, tengo que comprender, ¿no?
0: Claro.
1: Tengo mi casa para olear. ¿No?
0: Claro,
1: ay, no,
0: tengo que ir
1: no.
0: a cuidar a mi mamá, yo no, ay, no me puedo quedar contigo.
1: Claro.
0: Sí. Imagínese la muchacha que le dijo:
1: ay, no.
0: Mi amor,
1: no,
0: quédate acá.
1: Ya metió la madre en el medio.
0: Claro, perdiste el tren de las 11, te quedas a dormir en casa.
1: Ese muchacho no te conviene.
0: No.
1: Déjalo que se tome
0: cuando
1: el tren de las 11.
0: Cuando se casen, se va con la mamá para tu casa, mija.
1: Imagínate, te trae la suegra, hija.
0: Y van a la luna con la suegra y duermen, ponen una camita extra en el dormitorio.
1: Que parezca un accidente.
0: Claro, no, es muy gracioso. Mi mamá no duerme en cuanto a una olla. Llegar.
1: Ay, es muy gracioso.
0: Soy filho único, tengo mi casa para olear. No puedo ficar.
1: No puede, no me insistas.
0: Ni un minuto más contigo.
1: No me insistas.
0: Ah, no, es muy fuerte.
1: Ah, es muy graciosa, muy graciosa. Estos son los demonios de Garoa.
0: Los demonios de Garoa.
1: ¡Oh, la!
0: ¿Escuchamos?
1: Vámonos.

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0: Bueno, seguíamos en Brasil.
1: Seguíamos un poquito más en Brasil con ni más ni menos que João Gilberto, ¿no? Uno de los padres de la bossa nova, de toda esa música más, más marcha de carnaval, ¿no? Más las marchas de la época de Marcha Rancho, las músicas de Noel Rosa y todos esos músicos después que crearon esas cosas más de desfile. Aparece la bossa nova hacia fines de la década del 50, proponiendo una cosa totalmente opuesta, ¿no? Uh-huh. Una cosa intimista, chiquitita.
0: Súper chiquitita. ¿No? Y bueno, si lo veías a João Gilberto tocando en vivo, era una cosa. O sea, yo no lo vi, pero podés ver videos.
1: Hay videos.
0: Y era una cosa.
1: Abrazadito a la guitarra.
0: Súper. Una cosa muy minimalista, ¿no? Sumamente chiquitito. Y el volumen, además, también.
1: Su voz, pero además, ahí hay una influencia muy importante e interesante de lo que fue el jazz.
0: El jazz.
1: ¿No? Y generó. De la mano de João Gilberto, de la mano de, por supuesto, ni que hablar, Antônio Carlos Jobim, y tantos músicos más, la creación de una forma de concebir la reglística, la guitarra, el piano, toda la parte que tiene que ver con la armonía del samba, que es re complicado, no es nada fácil de tocar. Uh-huh. Porque pasan, hay que tener los dedos bien despiertos, y uno también. Pero así como hay una guitarra del tango, una guitarra que tiene mucho bordoneo, guitarra del rock, una guitarra del bolero, una guitarra del folclore, bueno, hay una guitarra del tango, de la bossa nova, que es re complicada. Sí, sí. Porque tan permanente, no le hace, yo qué sé, acorde de la, le hace un acorde de la con novena y trecena y todo hay que meter 80 dedos y cambia, es impresionante, es maravilloso. Y como decía Susi, ¿no? Yo Gilberto ahí con esa voz chiquita en un rinconcito de un boliche te movía, te volaba el jopo.
0: Sí, claro.
1: Y esta canción era desafinado. ¿No?
0: Si vos dice que desafino amor.
1: Claro, porque además también provocan y proponen otras melodías que no eran esas tan fáciles, capaz que de las marchas, las pastoriñas o qué sé, tantas cosas, ¿no? Como que saiba que eso en mí provoca
0: inmensa dolor.
1: Si decís que yo desafino, me matás de dolor.
0: No sabes el dolor que me provoca. Dolor que es femenina, ¿vio?
1: Claro, solo privilegiados tienen un oído como el tuyo.
0: Claro.
1: Y yo solamente tengo el que Dios me dio.
0: Ay, pobrecito.
1: Pobrecito. Si tú insistes en clasificarme mi comportamiento como antimusical, debo argumentar que esto es bossa nova. Y bueno,
0: esto es muy
1: y es muy tu natural.
0: Natural.
1: Que, déjame hacer esto que a mí me gusta, yo qué sé. Divino, pobrecito.
0: La verdad que sí.
1: Así que bueno, ahí teníamos a João Gilberto con Desafinado. Y me queda una más, ¿le parece?
0: Sí.
1: De Brasil, y ya que andamos por ahí por Río, ya que estamos con Brasil, no estamos en la playa Copacabana.
0: No, pero tenemos el café Copacabana.
1: Pero tenemos el café Copacabana, la Quina de la Raíz lo tenemos con nosotros, acá por suerte.
0: Por la playa Copacabana.
1: El desayuno de los sábados.
0: Sí, señora.
1: A felicidad, Tom Jobim. Canción con una doble vuelta, porque habla de la felicidad, pero que es como una gota que se escurre y que se va. Y hace referencia, esta canción aparece en la película Orfeo Negro, película donde muestra justamente, ¿no?, la vida de esa gente de la favela de otra época también, ¿no? La favela de ahora. Sí. Que esperaba esos 4 días del carnaval para vivir la fantasía de ser rey, de princesa, de vivir otra vida que no tiene que ver con la propia. Y todo se acaba en la cuarta-feira y todo se termina el martes, ¿no? Entonces es una cosa, esa felicidad muy efímera, y es de lo que habla esta canción.
0: Bien, vamos a escucharla.

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0: Olha que coisa mais linda, mas cheia de graça. Essa menina que não sei quanto passa caminho do mar.
1: Que divino.
0: Agora, eu penso no que são as coisas de outro tempo. Agora, capaz que lo denuncian por acosador.
1: Seguro, claro.
0: Vinícius. Vinícius de Moraes, garota de Ipanema. Sé que está, ¿no?
1: Yo he visto alguna entrevista a la chica de Ipanema.
0: No diga.
1: Sí. Porque, bueno, esa señora existió de verdad.
0: ¿Y sí?
1: Era una señorita que pasaba a la playa todos los días y ellos desde el bar la veían. Y bueno, y así surgió la canción.
0: Bueno, muy bien, muy bien. Dicen que está el bar y que está la mesita ahí reservada.
1: Sí, yo lo vi, yo fui.
0: ¿Vos se fue?
1: Sí, fui.
0: ¿Y vos se sentó ahí en la cadeira?
1: No me senté, no.
0: ¿Tiró fotos só?
1: Só tiré fotos, mas eu vou falar assim, mira.
0: Tem que falar como carioca. Muito chichi.
1: Ah, sim, chichi, claro que sim. Quando fui, eu vou falar em espanhol porque não me sale todo. Quando fui, estava fechado. Solamente estava fechado. Então, pudimos mirar por la ventana e vi. Pero claro, estava cerrado, pero bueno. Lo vi por la ventana.
0: Bueno, pero vio.
1: Vi.
0: Bueno, muy bien, vi. Bueno.
1: Eu vi otro Brasil.
0: Mesmo. Bueno, sabe que...
1: Ahora justamente se están disputando las candidaturas.
0: Ay, meu Deus.
1: Para próximos periodos.
0: Octubre, ¿no?
1: Sí.
0: Buah. Vamos a ver qué pasa.
1: Vamos a ver qué pasa. Parece que Lula iba subiendo en las encuestas.
0: Pasa que saltan cosas a troche y moche y del otro candidato.
1: Sí.
0: Cada disparate. Bueno, escúcheme una cosa.
1: Sí, señora. Tengo un mensaje yo.
0: A ver, yo tengo uno de dice Susi la maestra, cuando pasábamos hoy los demonios de Agaroa. Sabía que era ese conjunto antes que lo dijeras.
1: Ah.
0: Y también pensé en Iracema.
1: Ah.
0: Bueno, estaba esa historia, ¿no? De este que, lo que se quería ir con la mamá, en lugar de quedarse con la enamorada, tenía que tener la mamá. Y la Iracema es terrible. La enamorada que se la lleva puesto un auto, no sé. Es una tristeza esa canción.
1: Sí.
0: Iracema, meu grande amor, foi você. Pero todo lo que cuenta, porque déjelo, una canción no, vamos a hacer su zambiña triste. ¿Sabe quién escribió? Eduardo José Sarabia. Hola, buenos días, chicas y todos los compañeros oyentes de la radio.
1: Buenas.
0: En este día frío, pero con solcito al fin. Qué linda música brasileña. Ahora ya vamos a cambiar. Ahora me voy. ¿Sabe a dónde me voy?
1: No.
0: Para las Europa. Porque en la década del 60.
1: ¿Qué vamos a escuchar de Europa? ¿Algo de España?
0: Después, primero, ¿sabe? Acá en los 60 hubo un impacto muy fuerte de la música francesa y de la música italiana. Pasaban aquellos concursos, sí. Me acuerdo que eran festivales de Remo, Botti. San Remo. Lo de San Remo, la música francesa estaba muy instalada. Acuérdese que tenemos francés obligatorio en el liceo.
1: Sí, cómo no.
0: Pero voy a seguir leyendo lo que puso Eduardito. Qué linda música brasileña, un poquito añeja, pero que suena hermoso y nos trae recuerdos de otras épocas en cuanto a lo que hablaban sobre. Más punto. En cuanto a lo que hablaban sobre Moria, concuerdo en que hay que seguir reinventándose. Hay que seguir soñando, hay que seguir teniendo planes, seguir vigentes, porque el día que dejemos de hacerlo es cuando empezamos a morir. Saludos. ¿Verdad? No hay que bajar los brazos.
1: Sí, es verdad.
0: ¿No?
1: Sí.
0: Bueno, y nos mandaba también mensaje más temprano, disculpe usted, Elenita Heinzen, y nos manda la foto de justamente estas dos actrices que hablábamos hoy temprano. Buen día, gaiñas.
1: Buen día.
0: Laura Cardoso, de 99 años, y Gloria Meneses, de 91. Grandes actrices de las novelas brasileñas. Murieron las dos casi al mismo tiempo, entre el 17 y el 18 de agosto. El gobierno de Brasil decretó 3 días de duelo nacional por sus partidas. Hablan de la importancia de aquella época de oro de las novelas brasileñas.
1: Pero mire usted, no sabía.
0: ¿Dónde más todas estas muchas de estas actrices y actores eran actores y actrices también del teatro brasileño?
1: Claro.
0: Y de películas,
1: sí,
0: y de muchas
1: cómo
0: cosas,
1: no,
0: bastante importantes. Gracias, Elena, por la data.
1: Bueno, mire, tengo un mensaje de Néstor Di Paola. No lo puedo creer, 6 años han pasado del centenario de IDEA. Recuerdo como si fuera hace un rato el hermosísimo espectáculo homenaje a ella y a Don Mario en Sala Verdi. Se leyeron textos entre músicos y actores que recrearon el arte. Ay, espéreme un minuto. El arte. Ay, pero este celular.
0: El arte morirse de frío.
1: Total de ambos. Perdón. El arte total de ambos.
0: Que parece mentira. ¿Se acuerda que cuando hacíamos el programa por Mario Benedetti también?
1: Sí, sí, sí. En septiembre. De 100 años, claro, como no recuerdo.
0: Es increíble que hayan pasado también tantos años, ¿no?
1: Y Néstor me manda una foto con su gatita Idea, que lleva el nombre justamente por Idea Vilariño. O sea que esta bebé, igual que el espectáculo, ha cumplido también 6 años, porque la tiene desde que cumplió.
0: No, divina.
1: Se cumplieron los 100 años.
0: Un abrazo de papá.
1: Muchas gracias. Y tengo un mensaje por acá de, deme un ratito que tengo que encontrar el nombre del oyente. Emma. Me dice Emma, buen día, la única telenovela que vi fue Dancing Days, con Sonia Braga y Antonio Fagundes, que me encantó. Es verdad, yo la recuerdo, también la vi. Sí, sí. Bah, tiene unos años, ¿eh?
0: Antonio Fagundes hace un papel ahí en esta de Gabriela, de otros esos coroneles.
1: De abogado, me dijo usted, no, después.
0: No, es un coronel que es como el más importante de ahí. De, o sea, coronel, insisto, yo no sé si tuvieron grado militar en algún momento, pero era esos señores que mandaban, terratenientes que mandaban todo en el pueblo, eran todos, coronel esto, coronel el otro.
1: Sí, sí, sí.
0: Tipo les cayola. Y entonces, que no acepta el veredicto que le dan al coronel jesuino, a su amigo. Él le lavó su honor, no sé.
1: Ay, claro.
0: Todos están todos grandes ahí. La profesora Reina Torres nos manda, dice, buen día, aquí llegando a la audiencia. Qué mal está la garganta de Marce.
1: Ay, sí.
0: Está bárbara hoy, claro. ¿No sabes?
1: No, estuvo peor, sí.
0: No,
1: claro,
0: solo
1: sí.
0: La garganta. Buen mensaje, 2 puntos, no bajar los brazos.
1: No bajar los brazos, claro que no.
0: Bueno, hablando de eso, estuvimos mirando un divino reportaje que le hicieron a sus nietos deportistas.
1: Ah, qué lindo.
0: Sobre todo Marcos, ¿no?
1: Si en la radio, en la diaria, en la radio. Diaria.
0: Si alguien no bajó los brazos,
1: sí.
0: Fue Marcos, ¿eh?
1: No, y la importancia,
0: el remero de familia.
1: La importancia del estudio y del deporte, que eso fue lo que realmente le permitió salir adelante.
0: Y de la familia que lo apoyó.
1: Sí, sin duda, sí, sí, solo no estuvo, claro.
0: A full,
1: claro, claro.
0: A full.
1: Pero también como que él hizo, justamente decía que es algo que él mismo fue construyendo también, ¿no? Porque decía que le había costado, como a todo el mundo, ¿no? En algún momento eso de no quiero seguir, ¿no? Quiero bajo los brazos, me rindo. Y sin embargo, pudo, salió adelante.
0: ¿Cómo no?
1: ¿Sabe de qué telenovela me estoy acordando? Del Rey del Ganado, ya que hablamos de Antonio Fagundes. ¿Se acuerda de esta también?
0: Sí, cómo no.
1: Esta yo la vi también.
0: Ahora
1: un montón de telenovelas.
0: Hay varias, ¿sí?, que hacen referencia justamente a esa situación. Dieron una muy parecida hace poco, pero no me acuerdo el nombre, que tenía que ver medio con esto de esos terratenientes, ¿no? Era con Fagundes, creo también.
1: Acá es con Gloria Pires.
0: Que
1: y Fagundes.
0: Qué temón.
1: El dueño de la tierra.
0: Esos,
1: ¿no?,
0: dueños de,
1: sí,
0: de,
1: claro,
0: de grandes tierras.
1: Extensión, claro, son los dueños de todo.
0: Claro. Hasta, ¿no?, de las personas.
1: Claro, es el poder asociado a todo, porque también están arreglados con los jueces, con la policía.
0: Sí, sí, hacen,
1: ¿no?
0: Y las cosas se arreglan. No de la manera que se deberían arreglar,
1: claro,
0: ¿no?
1: Sí, sí.
0: Con
1: matones, sino como
0: a cargo.
1: Manda la persona que tiene el poder económico.
0: Exactamente.
1: Manda quien domina, porque es el que tiene justamente el dinero.
0: Esta que dieron hace poco, no puedo acordar, se aparecerá el nombre. Tenía, había un sector chiquito que le quedaba lindero a sus tierras, que habían descubierto que había oro en un cauce de agua que cruzaba el terreno de un matrimonio humilde. Y bueno, le querían comprar, ellos no querían. Y bueno, le matan al señor, sí. Y todo lo
1: qué
0: lo
1: tremendo,
0: ¿no? O sea, esas cosas se sienten poderosos con, porque son los dueños de la tierra,
1: sí.
0: Y del ganado.
1: Uh-huh.
0: Qué locura, ¿eh?
1: Bueno, ¿cómo las telenovelas también nos permiten conocer realidades? Más allá de que, bueno, es para pasar el rato, para entretenerse. Sí, es ficción, pero también cómo va bordeando la realidad, ¿no?
0: Claro.
1: Porque es así.
0: Totalmente, me quedé pensando, ¿no? En Brasil se usa mucho eso. Susi, ¿sabe que me la voy a llevar de viaje? Le dije, ¿no?
1: Ah, bueno, ¿dónde? A ver.
0: Vamos a parar.
1: ¿A Brasil? Ah, no, a España, a Europa, a Europa.
0: Vamos a escuchar música francesa.
1: La, la, la, la!
0: Sí, ¿da? Dos éxitos de la música francesa.
1: Dejemos de hablar en portugués.
0: Porque ahora, portugués, ahora nos vamos a hablar.
1: Somos francés.
0: Porque somos políglotas. Mm. Vamos a acentuar toda la última.
1: La última hora del programa.
0: La última vocal de la palabra, vamos. Y es así, ¿eh?
1: Sí.
0: Una vuelta queriendo, tuvimos la posibilidad de estar en Europa, la familia Jorge en Bélgica, nos hablaban de Marcel y Pablo. primo de Jorge, el hermano chico de Jorge, que estuvieron un año estudiando allá. Porque Marcel y Pablo, decíamos, Pablo, uy, Pablo.
1: No, uy, Pablo.
0: Pablo, le decíamos. Oui, oui, Pablo. Bueno, sí, Pablo.
1: Ah, sí, decí lo que quieras.
0: No había manera de sacarle el acento en el final.
1: Ay, qué gracioso.
0: Entonces, qué gracioso. Bueno, entonces, ¿sabes qué vamos a escuchar? Si yo le digo Salvatore Adamo, uno piensa que es un cantante italiano, va a cantar italiano.
1: Claro.
0: Pero sabe que la
1: no
0: familia
1: era francés.
0: Era ítalo-belga.
1: Ah, por eso. ¿Tá?
0: Entonces él, el papá se tuvo que ver. Tuvo que emigrar a Bélgica y él se crió en Bélgica, en la Bélgica del sur, la Bélgica francófona. Uh-huh. Porque vio que Bélgica, chiquito como Tacuarembó, pero está dividido en dos. De la mitad para el sur hablan francés, de la mitad para el norte hablan flamenco, holandés. ¿Está? Entonces, me acuerdo, fue muy gracioso en la casa de las tías de Jorge, mirando la televisión pública, le ponían traducción escrita, ¿no? Como subtitulado. Y por obligación, como el país tiene las dos lenguas, tenía que poner las dos traducciones.
1: No veías nada.
0: Le veías los ojos al actor.
1: Era pura letra.
0: Era pura,
1: todo sobre impreso.
0: Te juro que sí.
1: Ay, qué gracioso.
0: Una como cursiva y la otra normal para que se notara dónde. Pero era pura traducción.
1: Qué gracioso.
0: Bueno. Entonces, este cantante se hizo muy famoso, sobre todo en la década del 60 y del 70, cantando en francés, o sea, porque su lengua pasó a ser el francés. De haber nacido en Sicilia, se crió en Bélgica y cantaba francés. Y era muy exitoso. Capaz que alguien se acuerda, a ver. Vamos a escuchar Mis manos en tu cintura. Pero en francés, pues, Salvatore Adamo.
1: Mis manos en tu cintura.

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0: me acuerdo, en castellano, ¿te acuerdas de esto?
1: Pero claro.
0: Las viudas e hijas de rock and roll.
1: Sí.
0: Era un bikini a lunares amarillo diminuto, justo. Ahí está.
1: Increíble.
0: Veo que las cosas a veces no se inventan cuando uno le parece, sino que vienen de larga data para atrás.
1: Bueno, pero acá ¿quién estaba cantando?
0: Bueno, acá estaba cantando alguien que se conoció en la música como, atención, Richard Anthony.
1: Ah, Richard, el Ricardo Betts.
0: Claro.
1: Porque sabes que había nacido en el Cairo.
0: Claro, en Egipto.
1: Egipcián.
0: Pero bueno, después por esas vueltas de la vida, trajo a su padre, fue a parar mire, le digo más, anduvo por Egipto, ¿no? De donde nació. Por Inglaterra y por Argentina.
1: Mire usted. Qué
0: toda
1: increíble.
0: Su infancia, fue una locura.
1: Lo habían apodado el padre tranquilo del rock.
0: Después terminó en París, ¿no? Claro.
1: Sí.
0: Fue el rey del twist, en realidad.
1: Ahí está, el rey del twist.
0: El rey del twist francés. Entonces, tuvo una... cumplió una función interesante, como pasa en muchos lados, que fue, más allá de canciones propias, adaptar éxitos del surgiente rock norteamericano o algunas medidas no muy locas, llevarlas al francés. Las grababa en francés y bueno, los franceses también tenían la misma posibilidad de escuchar cosas que estaban de moda en Estados Unidos. Lo que se llamaría el pop, que era el rock tranquilo.
1: Claro, y llevó esas canciones a ser hitazos.
0: Claro.
1: Éxitos totales.
0: No, que ya se acuerda de Polanca. You are my destiny. Bueno,
1: sí.
0: Pero claro, que le hacía en francés.
1: Tú eres mi destino.
0: Claro, bueno, hay varias de ellas. Entre otras esta, ¿no?
1: El concierto de Aranjuez también.
0: Totalmente.
1: Sí.
0: A mi papá le encantaba Richard Anthony.
1: ¿Ah, sí?
0: Ah, le encantaba, sí. Escuchaba varias cosas. ¿Y sabe que, hablando de esto de canciones... que o artistas, estos artistas, capaz que la gente más joven no conocía, ¿sabe quién amaba a Salvatore Adamo que escuchamos antes?
1: Usted dijo su papá.
0: Papá también le gustaba. Yo creo que lo citó todo, papá pasaba mucho en sus programas de oldies.
1: ¿Alguien de la audiencia nuestra?
0: Que le decían que sacara a los gringos, no sé.
1: ¡Ah,
0: qué.
1: Susi!
0: Susi, sí.
1: ¿Era fanática?
0: Yo amaba a Adamo, no. Tenía sus discos.
1: No me diga.
0: Mire usted, vio.
1: Mira, se mata de la risa. A mí me escribe, era un bikini amarillo lunar y se mata de la risa. Se ve que mientras iba escuchando ella escribía, qué gracioso.
0: Bueno, divina.
1: Ah, sí que te gustaba, Susi. Wow. Mira vos. Qué divina.
0: Bueno,
1: yo me acuerdo de esta canción que sonara en mi infancia, me súper acuerdo. Mi infancia y adolescencia, ¿no? Si no van a pensar que soy eterna. una Mirta Legrand. No de Tiner.
0: No, ay, esa, ¿se acuerda? La locutora esa que sonido antiguo,
1: sí.
0: ¿No?
1: Sí, pero aparte lo más gracioso.
0: La señora
1: Mirta Legrand de Tiner. Era como agresivo, ¿no?
0: Tomá, pa' vos.
1: Cómo se apoyaba, ¿no? En las palabras.
0: Tomá,
1: pero
0: pa'
1: lo más
0: vos.
1: Gracioso es que ella se empezó a llamar de Tiner cuando se muere el marido.
0: ¿Cierto?
1: Nunca antes ella se hacía llamar Mirta Legrand de Tiner. Es raro, ¿no? Bueno, ahora sí
0: qué
1: te nombro.
0: Curioso.
1: Ahora qué que curioso. Ya no estás, te nombro.
0: Nos mandan Felipe y Luna. Se por las bromas de ustedes con el francés, escúchenla cuando puedan.
1: Ay, a ver.
0: Bueno, vamos a escuchar.
1: Ay, a mí también me lo mandó.
0: La canción de Noriel Vilela. Vilela, ¿sí? Je suis la María.
1: Bueno, ay, escucharemos. Sí. Después dice, vestía María dos pesa cabeza, di a ella o lo que muchas Marías no tienen, vestido para Frenchy, zapato de moda, una alianza moderna y un fusca también. Hoy está en una pinta que so ella tem. Cuanto veo para mí, era María ninguém. Se o dejase ella ser so María. ¿Me hace acordar un poco?
0: Ay, la hermana de la coneja.
1: La hermana de la coneja.
0: Totalmente.
1: La hermana de la coneja. Hoy es señora de tal y en el este veranea. No, sí. Imagina el que la vea que era
0: de Paya Pascual. No.
1: Es más o menos lo mismo. Vestís a María y la convirtieron en
0: anda
1: otra
0: en
1: cosa.
0: Checo bien debute.
1: Claro, de Checo bien debute.
0: El Checo bien debute, coche de alta
1: gama.
0: De alta gama.
1: Claro, muy bueno, muchas gracias.
0: Muy bien. Bueno, y la profesora Reina Torres, me encantó el cantante francés. Bueno, estás como Susana, maestra, todas las docentes. Bueno, escuchamos entonces, recordamos en francés.
1: Ay, nos mandó fotos de Salvatore Adamo.
0: Salvatore Adamo primero. Mes sur tes hanches.
1: Pardon?
0: Oui, oui, mis manos en tu cintura. Qué atrevido.
1: Ah, les manos en la cintura, diga mejor.
0: Sí, y Richard Anthony.
1: Ah, sí, que falleció en 2015. Oye, y no sé Salvatore.
0: No, tiene como 80 y pico de años.
1: ¿Está vivo?
0: Sí. Richard Anthony.
1: Ah, oui.
0: Con Itsy Bitsy Petit Bikini. Me hace escupir.
1: Bikini. Le bikini amarillo.
0: Oui, oui.
1: Ah, oui.
0: ¿Y sabe lo que es?
1: Je ne sais pas.
0: Tiene mensajes, sí.
1: ¿Mensaje de quién?
0: De Les Oro.
1: ¿De Les Oro? Oui. Oui, oui. ¿Les Oro? ¿Qué dice Les Oro?
0: Ah, espera, que tenía antes del Oro.
1: Ah, oui.
0: Tengo de Álvaro.
1: ¿Álvaro?
0: Oui, oui, de Sporting, dice.
1: ¿Cómo hola, de Sporting?
0: Porque sé que es hincha Sporting.
1: Ah.
0: Hola, par de reinas. La que yo vi fue Tieta.
1: Ah, cómo no, Tieta también.
0: Ah. Basada en la Tieta. Novela Tieta de Agreschi, sí, del notable Jorge, claro. Amado. Saludos.
1: ¿Cómo? Nena Chieta. Ah, ¿qué bueno, decía la canción, no?
0: Música de...
1: ¿De quién era?
0: De Caetano.
1: Bueno.
0: Tieta. Bueno, ¿sabe qué? ¿Cómo aprovechan las novelas de Amado para hacer telenovelas? Sí. Son tan descriptivas y tan costumbristas, perdón. Están buenísimas, a mí siempre me parecieron maravillosas. Bueno,
1: ¿qué? ¿Quién era la actriz, ¿no? De Chieta.
0: ¿Cómo
1: Bechifaría.
0: Bechifaría, sí, señora.
1: Sí, y el partener era Casio Gabús Méndez.
0: Puede ser.
1: Ahora, ¿vieron qué impronta que tiene? Nosotras vamos de un tema a otro, pero ¿qué impronta que tienen los presentadores de televisión brasileños, ¿no? Faustão, por ejemplo. Yo veía el domingo de Faustão. ¿Nunca lo vio ese conductor?
0: Mire, yo miraba allá en la casa de mi tía, veía el sitio Picapau Marelo, que le dije el otro día. Jack Riña.
1: Ah, no conozco.
0: Jack lo nombra en aquel abrazo.
1: Ajá.
0: Jack Riña y Teresinha, era un veterano. Me daba mucho.
1: Aló, Teresinha.
0: Eso.
1: Claro.
0: Aló, soy Jacriña. Tiene un programa muy popular. Después pareció un veterano medio turco, ahí, Bolinha. O sea, Bolinha, está na hora de você ficar na linha. Porque estaba, una panza tenía.
1: Estaba pasada.
0: Y después que nunca me gustó y me evitaba verlo, era Silvio Santos. Dueño de todo, que además hacía, yo que sé, unos juegos muy muy degradantes, tiraba plata así en la cara a la gente.
1: Silvio Santos creo que después se tiró a político, ¿no?
0: Sí, bueno,
1: que quiso ser
0: derechista.
1: Sí, gobernador de Sao Paulo, ¿no?
0: Y después tenía como su delfín que era Gugu.
1: Sí.
0: Nunca, sí me pareció muy degradante lo que planteaba. Bueno, ¿sabe que nos quedamos con el zorro ahí tirado?
1: Bueno, ya voy. No, estaba buscando a Faustão, que capaz que lo conocen.
0: Capaz que sí, no me doy cuenta.
1: También ¿verdad? Conducía un programa tipo ómnibus los domingos.
0: Duraban todo el día.
1: Todo el día. Y todo lo que se veía ahí, por favor. Bueno, pasaban muchos artistas también, muchos músicos. Pero pasaba de todo, ¿no? Era un programa de entretenimiento para tener a toda la familia alrededor de la tele un domingo.
0: No lembro.
1: ¿Sabe qué pasa? Yo viví en un edificio hace unos años que era como muy innovador en ese momento, pero teníamos conexión a una parabólica, entonces veíamos Bandeirantes y Radio Globo. Y veía esos dos canales, entonces yo miraba mucha televisión brasileña.
0: A mí me gusta para escuchar.
1: Y lo veía en Bandeirantes a él, a Faustão. Y la verdad que, bueno, me entretenía.
0: No le hablo de él.
1: Bueno, dice el zorro, muy buenos días, reinas, a la churri.

0: Dice, como Pinky Cerebro. No se nos distraigan, chicas. Y no he podido escribirles. Les cuento que me he cruzado con Ana Clara, Catalina y papá. Es una bellecita, súper vivaracha. Somos vecinas, dice. Por suerte, al hablar Marcela ha recuperado el habla. Es verdad, yo le decía a Marcela, ahora vas a ver que va a ir calentando todo el aparato fonador y vas a poder estar mejor. Y realmente se la escucha mejor, por suerte.
1: Mientras no me venga la tos, el taque.
0: ¿Estás bien? ¿Hasta ahora no?
1: La tos seca esa que me veo que le empieza a picar.
0: Esa es terrible.
1: Ay, no paro.
0: Es inoportuna. Bueno, me manda foto de Mini, también divina, y dice que va a ir a ver la obra de teatro con una amiga, la que estábamos recomendando el fin de semana pasado, que se acuerdan que estuvimos hablando con Gaby, que va a estar en la sala La Gabriela. Deberían saberlo.
1: Opa.
0: Escrito y dirigido este texto por Graciela Aveledo. El domingo 30, el sábado 29 a las 20:30 y domingo 30 a las 18 horas en Sala La Gabriela, que queda en Tuyutí 2725.
1: Ahí al ladito de cuando empieza Garibaldi, viene del Estadio Centenario, dobla. Perfecto. Ahí para Garibaldi, la primer callecita es Tuyutí.
0: Muy bien, que estuvimos hablando con Gabriela Tornin, ¿se acuerda?
1: Sí, cómo no, cómo no.
0: Bueno, ¿con qué otro recuerdo me va?
1: Me la llevo para otro lado.
0: A ver.
1: Antes que nada, tenemos un mensaje, otro mensaje por acá, de Elena Heinze.
0: Sí.
1: Que dice, era re churro Salvador Adamo. Entendeme, ¿no?
0: Sí, yo estuve mirando imágenes y la verdad que sí.
1: Era re churro Salvador Adamo. Al menos en la tapa del único disco suyo que había en casa.
0: Ah.
1: Y visto con mis ojos de niña.
0: Claro.
1: Ahora lo busqué en fotos más actuales y, es un señor cuidado.
0: Es un señor cuidado. Sí, no, pero está muy bien, ¿eh? Sí, está muy bien igual, sí.
1: Mirá que nos hacen ir a nuestra historia personal, este par de reinas.
0: Ah, es lo que tenemos, es lo que tenemos.
1: Qué divina, muchas gracias.
0: Contame quién era tu fantasía, tu churro de la infancia, de la juventud.
1: Y el zorro agrega, Jenny compré pan, después paso por la panadería y compro, busco los marselleses, claro, que se acaban a mediodía. Oh, más rico que el marsellés, creo que no hay nada, ¿no?
0: No hay. Como azteca.
1: Vamos a Italia.
0: Salvatore tiene 82 pirulos.
1: Bárbaro.
0: Está bárbaro.
1: Bueno, yo le hice escuchar a una señora.
0: Muy aseñorada.
1: Ahora, sí, ahora tiene esta señora 86 años.
0: Opa.
1: Claro, si nos ponemos a pensar, esas glorias de los años 60 andan.
0: Y ellos que estaban en los 30 y pico.
1: Y menos también, ¿no?
0: Sí.
1: Así que andan
0: ¿Y quién es la señora que
1: estoy? Una señora que cantó una canción.
0: Curiosa. Que la hizo
1: un éxito. Se llamaba La Orilla Blanca, La Orilla Negra. La Riva Bianca, La Riva Negra. Que fue una canción que fue ganadora del Festival de San Remo de 1971 y fue una canción que se consideró como la respuesta de Europa al antibelicismo, una canción en contra
0: de la guerra.
1: De la guerra de Vietnam.
0: Ajá, bien.
1: ¿No? Hay un compromiso.
0: Qué bueno, ahí tenemos una señora comprometida.
1: Exactamente, con una voz
0: jugada.
1: Muy interesante. Esta señora es, porque está viva,
0: sí,
1: Iva Zanicchi.
0: ¡Upa!
1: Iva Zanicchi.
0: Qué linda.
1: Ya le digo, participó de muchos festivales de San Remo. Era una voz realmente muy característica de los festivales. Y la música, acá a veces se pasaban programas de música italiana de la década del 60. Y ganadora en varias oportunidades justamente de ese festival. Así que si le parece, la escuchamos.
0: ¿Cómo no?
1: Pertenece a toda esa generación, Nicola Di Bari, bueno, tantos sí. Cantantes, pues escucharemos alguno más. La Riva Bianca, La Riva Nera.
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0: No se preocupe, tu se arregla.
1: Pobre Vero, la voy a volver loca. Porque así después hablamos de la que sigue. Vamos ahora.
0: Me gusta la que viene. La vamos a actuar.
1: La vamos a actuar, por eso mismo.

Vamos a poner, perdóneme, lo que dice el 9A. Discúlpeme, culpa mía, por no mirar bien las cosas, porque así dejamos la otra para después la pausa y para hacer una actuación con Susana. Ahora sí, ibas a Niki, la arriba Bianca, la arribanera.

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0: Ah, no, qué cosa impresionante lo que estamos descubriendo con Marcela.
1: La canción del chamullero.
0: Claro, chamullo, chamullo,
1: chamullo.
0: Escucha. Chamulle, mami. Parole, parole, parole. No, y él le habla, le come el oído, ¿viste? Sí, le come la oreja, sí, como
1: palabras,
0: se dice vulgarmente.
1: Pero palabras, escucha, palabras.
0: Pero palabras, lo tuyo son palabras, necesito hechos, ¿entendés?
1: Claro,
0: dejame. Por favor.
1: Mi hijo. Bueno, canción lanzada originalmente en el año 72.
0: Opa.
1: Cantada por la cantante
0: la
1: italiana.
0: Gran, la enorme.
1: La enorme.
0: Mina.
1: Mina Mazzini.
0: Eso, Mina y, Anna Mazzini.
1: Claro, y le agregan en esta canción al actor Alberto Lupo, actor de moda en el momento del cine italiano. ¿No?
0: Que voz también la de él.
1: Y entonces él le recita y le dice frases no románticas. Claro. Y ella sí, porque además era una mujer. Yo recuerdo haberla visto. Se pasaba en los festivales San Remo, la televisión, o a veces esos especiales. Me acuerdo esa mujer con rubia, con los ojos muy delineados de negro.
0: Impresionante,
1: ¿no?
0: sí.
1: Llamaba la atención.
0: Era un poco la estética de cómo las mujeres se maquillaban en esos años. Porque si uno mira el Río de la Plata, había muchas vedettes argentinas,
1: claro,
0: que también usaban ese mismo maquillaje, esos ojos súper negros, negros, negros.
1: Y con las pestañas también muy, yo sé si usaban artificiales
0: y,
1: o qué.
0: Y peinados combatidos,
1: batido,
0: ¿se acuerda?
1: Batido.
0: Con el peinado alto, arriba, amarillo, pelos rubios. Bueno, era la estética.
1: Una mujer que le llamaban la tigresa de Cremona.
0: La tigresa de Cremona.
1: Con una capacidad vocal impresionante, realmente. Tenía una fortaleza en su voz. Y tenía la posibilidad de contar con un registro muy amplio. Uh-huh. Si uno la tuviera que ubicar o clasificar, la clasifica como soprano, pero tenía la posibilidad de cantar las notas más agudas y las notas más graves. Hay una canción que la hemos pasado en algún momento cuando hablamos de la voz, que es Brava, ¿tá? Fue un desafío que le hicieron un compositor. O sea, a ver si sos tan crack, tanto que te voy a dar una canción a ver si la podés hacer.
0: Opa, la desafió.
1: La desafió. Y le salió tan bien que la terminó grabando en un disco. Llega de las notas más graves a las más agudas, pero además va como chijete, así de rápido. Brava, brava, solo tanto brava, brava. Va para arriba, para abajo.
0: Es impresionante lo que hace con la voz ahí.
1: Por favor, qué cosa impresionante esa mujer. Bueno, 86 años.
0: Está viva.
1: Hace muchos años.
0: Que no se la ve.
1: Está
0: recluida en Lugano, ¿no?
1: Sí, en Suiza. Sí. Se fue para ahí.
0: Sí. No se deja momento, ver, pero no. Graba un disco por año, dicen.
1: Está ahí, guardadita.
0: No da entrevistas.
1: Sí, exactamente.
0: Tranquilita vive, ¿no? Ahora,
1: bueno.
0: Vendió más de 150 millones de discos.
1: Impresionante.
0: Más de 150 millones, ¿se dan cuenta? Fue enorme, Mina. Es todavía, ¿no? Pero
1: digo,
0: claro, en sus momentos de gran producción.
1: Claro.
0: Era la estrella.
1: Era impresionante. Realmente abarcaba distintos géneros con su canto y sin lugar a dudas fue una de las voces más importantes de la música italiana de la década del 60.
0: Tuvo un hijo. Tuvo dos. Pero el primer hijo lo tiene en 1962 y lo tuvo siendo soltera, madre soltera. Dice que fue un escándalo para la sociedad italiana de la época, pero un escándalo.
1: 60.
0: Que la cadena, la RAI, la Radio y Televisión Pública Italiana, la censuró durante un año. Hizo de cuenta que no existía Mina.
1: No le puedo creer.
0: La apagó.
1: Pero qué ridículo.
0: Porque ella había decidido tener un hijo soltera. 1962, imagínese qué fuerza la mujer, no solamente en la voz.
1: Pero 62,
0: pero imagínese,
1: estamos
0: también,
1: hablando de la década del 20.
0: Claro, pero imagínese también que en un país como Italia, ¿no? Súper católico. También eso traía sus cosas, ¿no? Y por eso vino la censura.
1: Qué brutal, ¿eh?
0: Muy inteligente Mina, dice John desde el País Vasco. Qué mujer inteligente.
1: Bueno, 86 años entonces. Esta Mina que también recordábamos con este parol. Bueno, esta canción tuvo además.
0: Ojo que el hijo tuvo padre, Corrado Pani era el papá, que era un actor italiano, pero decidieron que no se iban a casar.
1: Está bien.
0: ¿Sí? Y después el actor murió al poco tiempo. Al otro año de nacer el hijo se murió el actor Corrado Pani.
1: Pero mire.
0: Y después tuvo una hija.
1: ¿Sabe que esta canción, el Parole Parole, tuvo, después del exitazo que tuvo sin lugar a dudas en, como canción italiana, tuvo una versión francesa?
0: Sí, con un destacadísimo actor.
1: Dalida y Alain Delon.
0: Alain Delon, sí, sí.
1: Dalida.
0: Exactamente, Dalida y Alain Delon.
1: Pero bueno,
0: ¿y cómo era la canción? ¿Cómo dice la canción en español?
1: ¿Cómo dice?
0: ¿Cómo dice? Dice, es raro. En español y me pongo así de italiano. Ponete de acuerdo.
1: ¿En qué me vale de todo?
0: Y bueno, es raro, comienza la canción.
1: Bueno.
0: No sé qué me pasa esta noche. Te miro como por primera vez. Mis palabras, siempre palabras. Usted tiene que hacer de mina, se dio cuenta, ¿no?
1: Bueno, yo soy mina.
0: Más palabras, siempre palabras, las mismas palabras. Ya no sé cómo decírtelo, solo palabras. Pero tú eres esta mujer hermosa, eres esta hermosa historia de amor que nunca dejaré de leer. Palabras fáciles.
1: Palabras.
0: Ay, pero era tan hermoso.
1: No me sale voz de mujer hoy.
0: Bueno, claro, por eso le dije, tiene que ser de mina.
1: Me sale la voz así.
0: Era tan hermoso antes. Eres de ayer y de mañana, demasiado hermosa. Qué raro cuando te dicen demasiado hermosa. Siempre mi única verdad, pero el tiempo de los sueños ha terminado, ha finiquitado. No sé cómo se dice.
1: No me hagas ni más la letra. No sea más chamullero.
0: Los recuerdos también se desvanecen cuando los olvidamos. Eres como el viento que hace cantar a los violines y llévate el aroma de las rosas.
1: A mí me encanta cuando empieza después, ¿no? Empieza, ya empieza, ¿no? Empieza a decirle, parole, y ascoltami, dice el tipo, parole, por favor, ti prego, parole.
0: Claro.
1: Yo te juro, parole. No la mueve, pero...
0: Palabras que siembras en el viento. Aquí está mi destino hablándote, soy todo esto, hablar contigo, caro, como la primera vez. Más palabras, la misma palabra, parole.
1: Ya está.
0: Anda
1: tranquilo.
0: Parole.
1: Anda tranquilo.
0: Parole, vai.
1: Va a mangiare.
0: Va a mangiare, vai. Parole,
1: va a cucinare.
0: Va a cucinare. Maledetto. Vendetta.
1: Eso, se muerde el. Se muerde el pulgar. Ya vas a ver, te voy a mandar a los primos.
0: Que parezca un accidente.
1: Te voy a mandar a los primos sicilianos. Ay, se te van a acabar las paroles.
0: Bueno, ¿se acuerdan que el otro día hablábamos justamente con Gabriela Tornin? Y justamente estábamos hablando de cómo es el italiano, ¿no? Qué impronta también dejó en el porteño tanta inmigración italiana.
1: Claro que sí.
0: Esa cosa de reunirse los domingos, la familia. Nos reunimos, aunque nos llevemos mal, aunque terminemos todos peleados, pero el domingo con la familia
1: es la familia.
0: Lo decía Darío Víctor, ¿se acuerdan?
1: Claro, al final de todo.
0: Lo importante es la familia. O lo primero es la familia, ¿se da cuenta?
1: Bueno, Alejandra Divina nos manda mensaje y nos dice, qué lindo escucharlas. Mi papá tenía discos de franceses. Recuerdo esa música sonando en casa.
0: Sí.
1: Y recuerdo también a Muriel Mathieu.
0: Oh,
1: sí. Pasaban en la tele acá. Y por supuesto a Vinicius, Toquinho, etcétera.
0: Claro.
1: Divino. Bueno, un beso para Belén, muy especial.
0: Muchas gracias, enorme, besito para Belén, sí.
1: Bueno.
0: Mire, la profe Reina Torres dice que también va a ir a ver la obra la obra Deberían Saberlo. ¡Qué bueno! A ver, tiene entradas para ir con una amiga el 30. Espectacular.
1: La profe ya bajó información de mina, de
0: sí,
1: todo.
0: Sí, ya está buscando.
1: Ella todo nos escucha. Grande mina marcando caminos, dice totalmente. Bueno, Susi, nos vamos a la pausa con música, ¿no?
0: A ver, ¿qué otro recuerdo?
1: Bueno, no, me la traigo para Uruguay.
0: Ah, bueno, vamos arriba.
1: ¿Cómo la ve?
0: Vamos arriba, che.
1: Me la llevo para Paysandú.
0: ¿Paysandú? ¡Ah! ¿Sabes que a mí me encanta? Si va a pasar ese grupo, me encanta.
1: Un grupo que hasta el día de hoy son ídolos, por ejemplo, en Ecuador.
0: Sí.
1: Son ídolos en Argentina.
0: Sí, y muchos creían que eran argentinos.
1: Sí, señora.
0: Sí, no daban créditos de que era una banda uruguaya y del interior, del litoral.
1: Bueno, pero yo le voy a hacer escuchar el primer éxito de esa banda.
0: A ver,
1: porque uno se acuerda, va cayendo una lágrima, y yo qué sé, muchas cosas más que podemos escuchar en otro momento.
0: No me digas que es Puerto Montt.
1: No, es bien anterior.
0: Es bien anterior.
1: Escúchelos, es hasta gracioso. Haciendo un twist del primer disco de estos muchachos, que son
0: Los Iracundos.
1: Los Iracundos. Y mire de dónde sale el nombre, de personas iracundas.
0: Sí, de ira.
1: Entonces, iracundos soy, dice por ahí. Iracundos soy, dice por ahí. Vamos a escuchar, mire qué particular con lo que se convirtieron después más melódicos, ¿no?
0: Sí. A ver, vamos a escucharlos.

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0: Otro grupo que pensaron que eran ingleses.
1: No, era muy gracioso en la película Hit, cuando reportean a Jorge Drexler, o sea, al Cibarburo, de una cantidad de gente.
0: Ellos mismos pensaban.
1: Ellos decían, buscamos todos los discos de los Beatles que tenemos en casa y no encontramos la canción. O sea, capaz que era otra edición de...
0: Claro, ¿qué nos perdimos?
1: Como dice el Jano Gavard, querido compañero de esta casa, periodista, dice, se llamaban a... Aquí está su disco. Si no me pasas Bombacha y Sutién de los Chakras.
0: Ay, no, ¿en serio?
1: ¿Cuál? Bombacha y Sutién de los Chakras.
0: Ah, de los Chakras.
1: ¿Cómo Bombacha y Sutién? Bombacha y Sutién, chan, chan, chan, chan. Bombacha y Sutién. De los Chakras.
0: Claro, de los Shakers.
1: Break it all, rompan todo. Los Shakers, los hermanos Fattoruso, Hugo y Osvaldo, Cayo y Pelín. Esta banda que, como en tantos lugares del mundo, surgió a la luz de lo que fue la Beatlemanía, ¿no? ¿Cuántos jóvenes se sintieron atraídos por ese sonido que cambiaba el paradigma del rock and roll de los años 50, que principalmente era de solistas con una banda de músicos que les hacía el apoyo instrumental, pero eran hombres solistas? Algunos tocaban instrumentos también, yo sé, Elvis, Chuck Berry, Little Richard y tantos otros. Ahí se me fue el Buddy Holly, yo sé, muchos nombres, pero era el cantante con. Uno ni sabía quién era el que tocaba con ellos. Pero a partir de los Beatles, no es que no existiera ya, pero bueno, fueron los Beatles los que abrieron la puerta para salir a jugar. Y ahí empiezan a surgir los grupos, fue lo que se denominó la invasión inglesa dentro de la música, porque hasta el momento el rock and roll reinaba en Estados Unidos y se expandía para el mundo. Y fueron estos ingleses también, Ulises de 20 años, uh-huh. que bueno, dan otra impronta, ahora no es fulano y los demás. Ahora es el grupo, donde todos valen, ¿no?
0: Claro, es un nuevo concepto.
1: Es otro concepto. Los Beatles, los Shakers.
0: Sin mí no hay banda.
1: Es claro.
0: Sin el otro tampoco.
1: Cada uno cumple su rol. Claro. Después, bueno, como pasa en todas esas bandas, hay alguien que destaca, yo sé, es clarísimo que los Rollins es Mick Jagger, porque además también una propuesta de un cantante, pero era toda la banda, no era Mick Jagger y los Rolling Stones,
0: Claro.
1: Acá en los Beatles, ¿verdad? Eran los Beatles, que Paul y John, que itineraban en los solos, pero después metían los coros George Harrison, y bueno, y allá atrás de la batería Ringo, que lo dejaban hacer poca cosa. Y en Inglaterra surgieron una cantidad de grupos en ese esquema, incluso algunos con un esquema diferente, como los de Clark Five, donde era rarísimo porque el cantante principal era el baterista. Y eso,
0: raro. Sí,
1: además de todo lo que hay que hacer de combinar las extremidades para poder tocar la batería, cantar. Eso yo, al que se lo vi, al mejor batero que vi hacer eso, fue Osvaldo Fattoruso, por lejos. Las cosas que decía, cómo tocaba y cómo cantaba, era increíble. Y acá, estos jovencitos que venían de la vuelta del jazz, porque eran compañeros los Fattoruso desde niños tocando con su papá, ¿verdad? En distintos escenarios, con el papá que tocaba aquel contrabajo hecho con un latón, un palo y una cuerda. Y Osvaldo, que quedaba perdido atrás de la batería, y Hugo, que tocaba o el acordeón o la guitarra. Pero acá, mire, las cosas raras, pasan a tocar otra cosa. Y son los frontmen, que se le llaman los que van adelante, Hugo y Osvaldo. Hugo tocando la guitarra principal, la que hace punteos. Osvaldo tocando la rítmica, que es la que hace los acordes, acompaña. Cayo tocando la batería y Pelín tocando el bajo. Y se vestían al principio, ¿no? A la usanza
0: de los Beatles.
1: De los Beatles.
0: Sí.
1: Y le llamaban los Beatles del Río de la Plata, ¿no? Y las canciones, y acá está lo más impresionante, el 95% de las canciones, entre ellas Break It All, que son tan Beatlemaníacas, eran de autoría de ellos. Por más que las busquen en los discos de los Beatles, no las van a encontrar. Después se empiezan a transformar y a meter otras cosas. Ya los últimos discos empiezan a aparecer influencias piazzolescas y otros ritmos y otras cosas. Y bueno, y ahí empieza a aparecer también con ellos un muy joven y flaquito Rubén Rada, que está en el video. Hay un video que en realidad fue un rejunte de imágenes que consiguieron para hacer un video de Breaky Roll. Si lo buscan, lo van a encontrar por ahí. Y los tenían como los Beatles, los iban a buscar al aeropuerto, yo qué sé, estaba siempre. Y como cuentan, sí, sí, como cuentan en
0: hay videos de eso.
1: Claro, y como cuentan en Hit, los recontra jorobaron y los hacen firmar, la EMI en Argentina les hace firmar un contrato maldito que les hace ceder todos los derechos. Sí. No, o sea, por jóvenes y por no entender mucho.
0: Sí, por desconocimiento.
1: Creo que el padre
0: se aprovechó.
1: Tuvo que ir también a firmar porque Osvaldo era menor, me parece.
0: No sabía.
1: Sí, sí, sí, pero igual los jorobaron de todas formas, los jodieron lindo y perdieron los derechos sobre la canción. No sé si la canción o las canciones de ese disco, pobrecitos, un desastre. Pero bueno, maravillosos, los Shakers.
0: Muy bien.
1: Y acá en Uruguay aparecieron también muchos grupos que eran los, no, porque en inglés era de tal cosa, The Beatles, The Roll. Acá eran los y un nombre en inglés.
0: Claro. Sí, sí, sí.
1: Era muy gracioso.
0: Bueno, ¿sabes qué nos reclamaron mucho hoy? Que no hablamos nada del estado del tiempo atmosférico.
1: Ah, pero che.
0: Qué loco, ¿no? Mire, yo ahora estoy revisando la página de Inumet, acabo de actualizar la información y nos está anunciando una temperatura de 9 grados esta página. No sé usted cómo anda de temperatura.
1: No sé tú.
0: Pero yo
1: tengo 10 grados también.
0: Pero yo tan solo 9,2.
1: Y tengo 11 para más tarde.
0: Y yo 11 también.
1: Y una mínima de 8 grados.
0: Yo de 4. No sé tú.
1: Y una sensación térmica de 7.
0: Ay, ay, ay. Me voy a morir de frío.
1: No, no se me muera.
0: Si no estás aquí. Pero siempre estaré contigo, aunque a tu lado no esté.
1: Pa, qué
0: complicado. No sé tú. Pero yo
1: ya me he empezado a abrigar.
0: Porque no me alcanza la bufanda ni el gorro y pasamontaña.
1: Ay, el pasamontaña.
0: Claro. No, no. Pero mi hija se mata de risa.
1: Es más que tengas ahí corriendo para el fondo. Dios mío, lo que hace la tos.
0: Ay, ay, ay.
1: Bueno, no.
0: No sé bien de quién es este bolero. ¿Será de Manzanero?
1: Debe ser de Manzanero. Seguramente. Bueno, hoy eso, mañana 10 grados, 5 de mínima. Mañana está frío, pero no va a llover. No.
0: ¿Cuánto tiene para mañana de mínima?
1: 5.
0: Ya le digo enseguida.
1: ¿Usted tiene menos todavía?
0: 4.
1: Bueno, andamos ahí.
0: Sí, 4 y 10, o sea, sí, va a estar un poquito más frío todavía.
1: Sí, pero no va a llover, y eso es importante.
0: No, es importante. Y mire, para el lunes, la madrugada del lunes va a estar mucho más fría. 3 grados nada.
1: Ay,
0: más.
1: No, Susanita. No.
0: Atención para quienes tienen un fin de semana de corrido.
1: No, yo no tengo manguchito.
0: No tiene manguchito, no, no, porque tengo. El martes es feriadito. Capaz que algunos ya vuelven a trabajar el próximo miércoles.
1: Ojo.
0: ¿Con qué?
1: Ojo, los vayan a salir el lunes de noche. No se hagan los jóvenes y salgan así de camisita, de solera, porque no.
0: Miren que es la fiesta de la nostalgia. Claro. Y sabemos muy bien que los que salen son jovatos, ¿eh?
1: Claro.
0: Así que por favor, se me abrigan.
1: Se me abrigan.
0: Y no quiero empezar a señalar ni a nombrar a los oyentes en este momento, ¿eh? No quiero.
1: Tipo cebollita.
0: No quiero decir sus. No, no quiero. No quiero decir Glob. No, no quiero. No quiero decir Marí. No, no quiero.
1: Tipo cebollitas, si se van sacando. Y después se vuelven a abrigar.
0: Y por favor, si salen y manejan, no. No, no se puede.
1: No.
0: No se puede consumir ciertas cosas, ¿verdad?
1: Nada, cero.
0: O se van con algún auto de alquiler, ¿verdad?
1: Exactamente, cero, por favor,
0: por
1: cero.
0: Por favor.
1: Cero, cero, cero, para cuidarse todos.
0: Ahí está.
1: Me aparece la lluvia recién, Susi, para la noche del miércoles. Casi la madrugada del jueves.
0: Y para el jueves también hay una probabilidad baja, ¿verdad?
1: Jueves todo el día. No, a mí me parece todo el día lluvia, ¿sabes? El jueves.
0: Ah, a mí me dice una probabilidad baja de lluvia del miércoles también.
1: Que quede el solcito ahí. Que eso amarillo se quede un rato.
0: Por favor, eso que estamos conociendo ahora. ¿Usted que estuvo cerca del patiecito de la radio ahora, vio si había sol?
1: No, miré.
0: Ah, está.
1: Porque vine rápido, pues se me terminaba por el quirófano.
0: Lo importante es que las temperaturas van a ir subiendo. De a poquito. Vamos a llegar a 18 grados el miércoles, 17 el jueves, 17 el viernes, ¿sí? Va a estar frío, pero bueno, por lo menos aumenta un poquito. ¿Ah? ¿Ah?
1: Vamos arriba.
0: Vamos arriba.
1: Vamos arriba a la celeste. Le iba a decir.
0: A ver, dígame, ¿sabe que tenemos mensajes?
1: Diga.
0: María Rosa, que nos está escuchando.
1: Ay, divina.
0: Nos dice, chiquilinas, las extrañaba todo este tiempo que no podía escucharlas. Y como regalo de cumple, acá estoy disfrutando de la música y voces de las reinas del programa y las quiero mucho. ¡Hoy es su cumpleaños!
1: ¡Que lo cumplan feliz,
0: Rosita,
1: hermosa!
0: Gracias. Gracias por comunicarte hoy con nosotras. Un beso enorme, que pases preciosísimo.
1: Divina, divina, divina. Un beso gigante.
0: Bueno, y Gloria me está mandando una foto súper necesaria de ese cielo celeste hermoso, con mucho sol. Miren qué divino que está.
1: Celeste, celeste.
0: Está divino afuera. Y dice que está totalmente equipada para salir a colgar la ropa. Capucha, campera, el gorro y pasamontañas, Susi.
1: Todo.
0: Perdón, Gloria. Ay, qué gracioso.
1: Por favor, además estás tocando la ropa media húmeda, te da más frío.
0: No, te congelás.
1: Bueno,
0: son casi las 11 menos 10 de la mañana.
1: Escuche, yo le decía que los Shakers,
0: sí,
1: tuvieron con el conocimiento musical que tenía cada uno de ellos, fue la verdad. Muchas bandas que se crearon en estos inicios del rock and roll eran lo que se llamaban bandas de garage, y muchos, si uno se pone a analizar musicalmente, muchos de los primeros rock and roll eran tres acordes, ¿tá? Entonces sí, primero, cuarto, quinto dentro de la escala de armónica, ¿no? Entonces tocaba, por ejemplo, en do, tenía que después tocar el cuarto, el cuarto grado, que era el fa, y el quinto grado, que era sol, y con eso 90.000 rock and rolls. O la, re, mi, no sé, todo eso. Entonces, pero ves, los Shakers marcaron la diferencia porque sabían ya bastante música, venían de, ya le digo, la vuelta del hot club, de jazz, de otras experiencias, de tocar con los Hot Flowers, yo qué sé. Entonces se empezó a notar en un momento, y dijeron, bueno, está bien con lo básico, pero está bueno si metemos otros gustitos,
0: sí,
1: ¿no?
0: Sí, sí.
1: Y acá meten una cosa media brasilerada. Era una canción que le pusieron Never, Never, Never, nunca, nunca, nunca. Lo curioso es eso que pasaba con el inglés, con los Shakers, que cantábamos menos como nosotros, por fonética, alguna cosa.
0: Es que ellos lo dijeron, además, ¿no? Cantaban por fonética, exactamente.
1: Que le han pedido algunas letras, no sé qué, dice, ¿qué? Ni idea lo que decíamos por acá, ¿no? Pero bueno. Así que escuchamos Never, Never, Never.

0: Bueno, ahí estaba sonando
1: Never,
0: Never,
1: never,
0: never,
1: never,
0: never, never, never, no.
1: never, never, never. No sé qué es lo que dice. Dice Calypso, trin, tin, tin, tin. Bueno, muy bien. Hasta aquí una parte de recuerdos. Mañana va a haber
0: Mañana,
1: más por
0: ahí
1: recuerdos.
0: está, Domingo de Recuerdos también, y mañana vamos a charlar con la profesora Karina Vallés, que nos va a traer recomendaciones de libros para estos días.
1: Hicimos
0: Porque
1: como
0: vamos a tener un
1: un
0: feriadito por ahí, capaz que dan ganas
1: lindito,
0: de ir a buscar un librito y empezar a leer a lo lindo. Cuénteme, ¿qué me vas
1: No,
0: a
1: que le
0: decir?
1: decía, hicimos un recorrido medio cronológico por algunos lugares, pero mañana
0: Sí, y
1: retomamos
0: lo
1: y
0: interesante también por distintas regiones, distintas lenguas, y también cómo esas canciones, esos súper éxitos, se insertaron en determinados momentos de la
1: claro.
0: historia. Usted traía esa canción que hacía la artista italiana que tenía que ver con un momento de guerra en Italia, ¿no? Como también las historias dan cuenta, las canciones dan cuenta de un momento histórico también, ¿no? Y de movimientos estéticos y de
1: Ni que
0: movimientos
1: hablar.
0: artísticos, ¿no?
1: Bueno, pasan, ¿no? Así como la nueva ola, la nueva
0: Claro,
1: imparable, empiezan a
0: sí.
1: aparecer varias cosas.
0: Y el furor de todos esos festivales de la canción también.
1: Brutal. ¿Cuánto?
0: Ahí se
1: Bueno, en Brasil
0: conocieron
1: podemos ver,
0: tantos artistas,
1: claro,
0: ¿no?
1: ni que hablar. Vamos a ver mañana, vamos a otro recorrido, sobre todo por estos oldies o estos viejos recuerdos que no son los que se pasan en estos días en las radios.
0: No.
1: Donde
0: Sí, los que
1: se
0: más
1: va a lo
0: imperan
1: comercial,
0: son, más que nada,
1: disco,
0: ingleses, ¿no? Y música de disco, ¿no?
1: sobre
0: Claro.
1: todo lo que más pasan, y VGs y
0: Sí,
1: cosas por el
0: en
1: estilo.
0: inglés, ¿no?
1: Sí,
0: La
1: sí.
0: mayoría.
1: Entonces, estamos viendo recuerdos de otro lado, de otras partes del mundo, uruguayos también, que vamos a tener unas cuantas cosas lindas para
0: Y
1: escuchar
0: que no dejan de ser recuerdos.
1: y revalorizar tanta música linda que se ha hecho, ¿no?
0: ¿Cómo
1: Por
0: no?
1: acá y por otros lugares alternativos. ¿Qué tiene que hacer mañana?
0: Muchas cosas. Ay,
1: Sí.
0: no, no se imagina cuántas.
1: Ay, no me
0: No me
1: digas.
0: alcanzan las horas del día
1: Ya
0: para
1: me
0: todo lo que
1: cansé,
0: tengo que
1: Susana.
0: hacer.
1: No
0: Ya se
1: me hagas. Ya me cansé, Susana. No
0: cansó.
1: me
0: No, no le
1: hagas.
0: quiero cansar que usted anda un poquito, viste, con nanita
1: Remando, remando.
0: remando. Pero está mucho mejor, ¿eh? Podríamos escuchar la grabación del primer momento del programa cuando arrancamos a las 8, cómo estaba Marce y cómo está
1: Y
0: ahora.
1: se le mandó un mensaje más temprano. No, el tema es
0: Pero ¿cómo recuperó el
1: El
0: caudal de
1: tema es la tos
0: voz?
1: que me dejó vivir hoy. Eso
0: Sí, la
1: para
0: verdad
1: mí
0: que
1: es lo
0: se
1: más
0: portó bien,
1: importante
0: se portó
1: porque
0: bien.
1: vio esa tos seca que va quedando, que después
0: Y
1: le
0: además
1: hace.
0: duele, porque si es una tos que tiene cierta, ¿no?, lubricación en la garganta, pero cuando es seca te mata, te mata, te
1: ¿Y
0: mata, te
1: cómo
0: destruye.
1: le queda
0: Y eso le hace mucho daño a las cuerdas vocales.
1: No, y el dolor en la panza, el diafragma de hacer fuerza. ¡Ah, mamita, los cabezudos! Pero bueno, vamos, a la moda.
0: A la moda, claro,
1: ¿No
0: sí, a la
1: conoce una
0: moda.
1: cantidad de gente que está así?
0: Conozco, sí,
1: Y
0: conozco.
1: bueno, para no ser menos.
0: Y sí, la verdad que sí.
1: Bueno,
0: Bueno,
1: nos
0: los
1: vamos.
0: esperamos a todos mañana, a las 8 tempranito, tempranito.
1: Escucha, si yo le digo, vagando por la calle,
0: Ah, yo nunca, nunca, nunca. Yo soy una señora
1: mirando.
0: que sale siempre a hacer lo que tiene que hacer y nada más. Eso, ¿qué vaguear? ¿Qué
1: Va,
0: vaguear?
1: va, va,
0: Vagabundear.
1: vagando por la calle, mirando a la gente pasar.
0: Sí.
1: ¿Quién andaba sin preocupaciones?
0: ¿La muchacha de pelo largo puede ser?
1: Otro género.
0: ¿La muchacha de pelo
1: El
0: largo?
1: muchacho. El extraño de pelo largo.
0: Ay, cualquier cosa
1: Me
0: dije.
1: dije, imagínese de cada
0: La muchacha no, el
1: 60.
0: extraño de pelo
1: Un tipo de pelo
0: largo.
1: largo, ya
0: Sin
1: era.
0: preocupaciones va.
1: Ya era medio sospechoso,
0: Hay
1: pelo
0: fuego en
1: largo.
0: su mirada. Y un
1: Claro.
0: poco de
1: De
0: insatisfacción.
1: satisfacción por.
0: De insatisfacción por una mujer
1: Que siempre
0: y
1: quiso.
0: nunca
1: Pudo
0: pudo
1: amar.
0: amar. Pobre.
1: Bueno, Benito Castro estuvo con nosotros en los controles, que mañana también viene, nos encontramos todas.
0: Trío de
1: Nos vamos
0: reinas.
1: con la joven guardia. Así nos vamos cantando.
0: Nos vamos con las jóvenes, se van con la joven guardia.
1: Y el extraño pelo largo.
0: A domani, ci vediamo, ciao.

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Par de Reinas, la propuesta matinal de los fines de semana de la 1290 AM, estará con ustedes.

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Este es el tercer programa de Cantora dedicado a la vida discográfica después de los 70 años. Y supongo que el último, aunque nunca se sabe en un futuro, nunca digas nunca. Como supongo intuirán, fue un tema que me tocó hondo porque en enero llego a la séptima decena y es algo que me lo he preguntado a mí misma muchas veces. La semana pasada estuvimos grabando un disco con Hugo Fattoruso, que hoy nos visita con su música, y no sé si vendrán otros después. Nunca pude planificar mucho hacia adelante. Siempre ir tras el deseo y no antes. Tal vez ha sido una de mis consignas a lo largo de mi vida creativa. Trae problemas, pero muchas satisfacciones también. Uno de los problemas es que tus deseos no siempre están alineados con las supuestas necesidades del mercado, ni siquiera del público que gusta de lo que haces. Me ha pasado infinitas veces de hacer un disco de tango, por ejemplo, y que parte del público deje de ir porque no le gusta el género, o porque esperaban mis baladas pop, o cuando grabé el disco de Piaf, porque mucha gente se acercaba con prejuicio, pero también con muchísima curiosidad. Me costó años hacer entender a la gente y a la prensa también que yo sigo siendo la misma cantante en cada proyecto. El repertorio arrimándose a mí y no al revés. Lo bueno de seguir el deseo es que el producto final es tal vez más auténtico que otro que estuviera guiado por las necesidades de otros, los deseos de otros. Supongo que esa dinámica es más difícil para los artistas mega exitosos, aunque no imposible, puede verse en varias trayectorias. Hoy en Cantora seguimos acompañando la valentía de algunos septuagenarios. ¡Qué feo que suena!

Y quise empezar por nuestro músico más célebre acá y en gran parte del mundo. Hugo nos ha hecho conocer. Esta grabación es de cuando había cumplido los 71 y se dio el gusto de invitar a Fito Páez y a Jaime Ross a un espectáculo que dio en un sodre repleto y que se llamó Fato in Casa. Estoy abierto día y noche. Conozco mi camino, camino hacia la luz. Estoy abierto las 24 horas.

¿Qué se puede decir de Paul McCartney? Fue uno de los dos creadores más importantes de los Beatles. Tiene 84 años y sigue componiendo, grabando y haciendo giras. Tenía 78 cuando grabó esta canción que acabamos de escuchar. 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

Omar Aportuondo tiene 95 años. Esta canción tiene apenas 3 años. Vamos a cerrar el primer bloque escuchando una canción de un padre que le habla a su hija, peleando por su vida en una cama, y rememora todas las veces que le dijo que no se fuera, que no fuera a ese lugar donde no iba a sobrevivir. Rod Stewart tenía 73 años cuando grabó este disco. Hoy tiene 81 y sigue haciéndolo. Hay momentos para recordar y momentos que deseo olvidar.

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Tony Bennett hizo muchísimos discos en su larga, larguísima vida, pero en los últimos años hizo varios de colaboraciones. Este con la gran Lady Gaga. Tenía 95, murió un par de años después. He pasado años tratando de encontrarte para finalmente hacerte saber. 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

Benditos los que donan sus órganos para prolongar la vida de otros. Benditos los que pueden agradecerlo. Era Bonnie Raitt. Tenía 72 años cuando grabó este disco. No le temo a la muerte, miedo a morir, sí. ¿Cuál sería la diferencia? Podrás preguntar. Es que la muerte va a seguir aquí después que deje de respirar. En la vida, en el sol, en el aire, todavía puede haber dolor o la necesidad de mear. La muerte está después. No quedará nadie como yo aquí ahora, pensando en el más allá. Ya no habrá más vida después de la muerte. La vida después de la muerte, no voy a tener un pie o una cabeza, sin hígado, sin pulmón. ¿Cómo puedo tener miedo si no tendré corazón? No le temo a la muerte, pero miedo a morir, sí. Yo soy el que va a morir. El último acto mío tendré que estar presente, igual que un presidente, para dar posesión al sucesor. Voy a tener que morir viviendo, sabiendo que ya me he ido, así que ahora mismo sufriré tal vez un shock, una luciérnaga o un ruido, un frío o un toque, cosas naturales de la vida como comer, caminar, morir de muerte matada, morir de muerte muerta. ¿Quién sabe si tal vez extrañe como cualquier despedida?

No pude vencer la tentación de compartir la letra entera de esta maravilla de canción de obra filosófica de Gilberto Gil, que la grabó cuando tenía 80. Y nos vamos del segundo bloque escuchando otro Paul, esta vez Simon, Paul Simon, una hermosa canción religiosa escrita y grabada cuando tenía 81 años.

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4: Yo creo que la figura de Aníbal Sampaio, por fin, conjuntamente con la figura de José Rodríguez Castillo, van teniendo el lugar que se merecen, que siempre se merecieron, y que bueno, una característica del Uruguay, llega de forma tardía, por arriba de decenas y decenas de faltas en cuanto a su valoración por parte de la oficialidad, digamos, ¿no?, de la cultura. De alguna manera yo creo en la canción uruguaya, heredera de la canción oriental, y no tendríamos una forma de entender la canción uruguaya en cualquiera de sus géneros, una forma de hoy tener presente una manera de frasear, de poder entender cómo es la canción uruguaya. Y no tendríamos nada de eso si en los 50, Aníbal Sampaio, finales de los 50, comienzo de los 60, no hubieran trabajado para la matriz de nuestra canción.
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La gran Betty LaVette grabó esta canción maravillosa que popularizó Billie Holiday en un momento del mundo donde una negra cantándola arriesgaba su vida, su trabajo. LaVette grabó esta versión con 72 años, frutos extraños, los cuerpos de los negros en los árboles, producto de los linchamientos en el sur de los Estados Unidos.

0: Leonard Cohen tenía 82 años cuando grabó You Want It Darker. Y nos vamos con la gloriosa Chavela Vargas. Cantó y grabó casi hasta el final, con 93 años. Escuchamos Vámonos, tenía 91 años y la acompaña Lila Downs. Gracias por escucharme, por escucharnos. Estos tres programas me han envalentonado un poco. Espero que para mí también haya una vida discográfica después de los 70.
1: Que no somos.

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la vida, gracias le doy al Señor, porque entre tanto rigor y habiendo perdido tanto, no perdí mi amor al canto ni mi voz

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2: Guricito pelo chuzo, ojitos de yacaré, barriguita chifladora, lomito color café. 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

0: Muchas gracias.
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0: Si vengo contigo, pues me explico. 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
3: Al surgir en la época del folclore argentino, del boom del folclore argentino, sus canciones fueron grabadas por muchos argentinos, por lo tanto, a veces hay un poco de confusión. Quizá tenga sentido poner en valor su obra, 100 años de su nacimiento y la pertenencia, ¿no? Y reconocernos en sus canciones. Obvio, las más emblemáticas, o hay una obra imponente ahí, ¿no? Varias décadas de obra. Así que, más que

0: muchos más, que tu obra se siga cantando y se siga conociendo.
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Clásico de los abuelos.

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1: Vamos a cantarles un estreno, ya el segundo estreno. Se llama Costumbres Argentinas y dice así.

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4: Don Aníbal Sampaio, una institución musical, poética, un representante fiel de nuestra, del litoral nuestro, ¿no? Sanducero, con una carrera vastísima, ¿no? Sus canciones tienen ese sabor a que no tienen tiempo ni nadie sabe quién las hizo. Tienen ese don, porque creo que eso en una canción es un don. Vienen desde el fondo de los tiempos. Creo que la primera vez que escuché Quixororo me pareció que era una canción indígena. Como que te remiten a lugares sin tiempo, ¿no? A una permanencia, ¿no? A una identidad. Arpista. Mucha gente no sabe que tocaba muy bien el arpa. También su compromiso social, si se quiere, político también.
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